0: Toqué en la pizarra entonces.
1: Como si usted nunca aprende nada.
0: Y éramos compañeros.
1: Sí. Muchas gracias a todos ustedes por escucharnos, por sintonizarnos.
0: Saludos al chat. Nos
1: quedaron grande varios chat. Comentarios.
0: A ver, ¿cuántos likes? ¿Cuántos likes?
1: ¡19!
0: ¡19! ¡Ay, quedamos a uno!
1: Podemos subarnos 5 minutos.
0: Rájense con el like.
1: Quedamos 5 minutos más, ¿no?
0: Nos quedamos 5 minutos para que tengamos uno más.
1: Un likecito más.
0: Léete los comentarios, por mientras.
1: ¿Alcanzamos?
0: Sí, se alcanzamos.
1: No, me dice que no.
2: No, dale, no. Yo no veo el urro.
0: No le hagáis caso, HB. Mira, léelo.
1: Prendieron la luz.
0: Si te demoras 30 segundos.
1: No, yo quiero seguir en este programa.
0: Vamos, dale.
1: Peligrar. Así que bueno, de esta manera.
0: Mira, José Badía dice: ¿y qué pasó con Turquía? Los árbitros siempre serán una mafia y la FIFA está detrás de esto. ¿Qué pasó con Turquía? ¿De qué? Turquía jugó pésimo.
1: Sí, quedó eliminado fase de grupos.
0: Este mundial sí, perdió todos los partidos.
2: Bueno, la gran,
1: no, perdió con Paraguay. El último. Sí. Le ganó a
2: Estados Unidos el último partido, pero Estados Unidos jugó con suplente y sí. Turquía ya estaba eliminado.
1: Verdad, sí. Ahí tenemos entonces.
0: Bueno. Oye, saludos para Alonso Miguel, que siempre nos comenta puras tonteras.
1: Oye, pero es primera vez que veo a Alonso Miguel acá.
0: Hay que saludar a toda la familia que son de otro lado. Saludos para ti, Alonso.
1: García de Lampa, y saludos a mis amigas Daniela Barbosa y Catalina Escalona, de parte de su amigo Alonso García.
0: Saludos, Alonso. Devuelve la plata, Alonso.
1: ¿Pero por qué hice eso?
0: No sé. ¿A alguien le debe dar plata?
1: 20 likes.
2: ¡No! ¡Lo logramos bien!
0: Vale la pena.
2: Este récord.
1: Hoy día se come, familia. Hoy día se come. Así que, de esta manera, nos despedimos. Creo que de forma triunfal. Muchas gracias a todos ustedes por escucharnos y quedarse junto a nosotros. 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
2: Son las 8 de la noche con 4 minutos.
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2: En Rancagua, 10 grados.
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0: 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Así llegamos al final de una hora de buena música, de buenos mensajes, de entretención, de compañía. Muchas gracias por vuestra sintonía y pronto volvemos a las 20 horas en Bonita junto a usted en Radio Bonita 92.5. Hasta siempre, amigas y amigos.
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4: Son las 9 de la noche con 5 minutos.
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6: En Rancagua, 10 grados.
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Son las 9 de la noche con 31 minutos.

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1: Son las 10 de la noche con 29 minutos.
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1: Son las 10 de la noche con 59 minutos.
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2: En Rancagua, 9 grados.
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1: Son las 11 de la noche con 31 minutos.

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1: Son las 12 de la noche, con un minuto.
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2: En Rancagua, 9 grados.
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0: 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Son las 12 de la noche, con 29 minutos.
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0: 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Es la 1:00 a.m. con 29 minutos.
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1: Son las 2 de la madrugada con 2 minutos.
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2: En Rancagua, 8 grados.
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0: 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Son las 2 de la madrugada con 30 minutos.
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1: Son las 2 de la madrugada con 59 minutos.
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2: En Rancagua, 10 grados.
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1: Son las 3 de la madrugada con 29 minutos.

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1: Son las 4 de la madrugada con 2 minutos.
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2: En Rancagua, 11 grados.
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Son las 4 de la madrugada con 31 minutos.

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1: Son las 5 de la madrugada en punto.
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1: En Rancagua, 10 grados.
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2: 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Son las 5 de la madrugada con 32 minutos.
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1: Son las 6 de la madrugada con un minuto.
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Son las 6 de la madrugada con 31 minutos.

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1: Son las 7 de la mañana en punto.
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1: En Rancagua, 10 grados.
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1: Son las 7 de la mañana con 29 minutos.
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1: Son las 8 de la mañana con un minuto.
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1: En Rancagua, 10 grados.
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Son las 8 de la mañana con 31 minutos.

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1: Son las 8 de la mañana con 57 minutos.
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1: En Rancagua, 11 grados.
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Buenos días, buenos días. Buenos días, Martincito, ¿cómo estás? Primero, un saludo grande a los dueños de casa, especialmente la señora Regina, que está enfermita. Juan Carlos está cuidando, así que hoy día nos va a tocar hacer el programa con Martín solo a nosotros. Hoy día Santa Julia. Así que un saludo grande a todas las Julia, a todas las Julie, especialmente a mi amiguita, la Julie Parra, que está en el sur y que nos está escuchando. Le mando un besito grande y que tenga un lindo onomástico y se recupere pronto. Vamos a tener una mañana bien interesante. Vamos a conversar del frente mal tiempo que se nos acerca, algunas medidas que podemos tomar, como que nos pueden ayudar a evitar cualquier tipo de circunstancia en nuestras casas, en nuestra vida, en nuestro cotidiano, las medidas que han tomado algunas autoridades. Así que no se vaya, quédese con nosotros porque va a estar muy muy interesante. Vamos a ir primero a la portada musical que nos regala Martín.

Ya, volvimos. Hay harta gente que nos está escuchando. Muchas gracias. Se pasaron todos los vecinos de Punta de Cortés, los de la comunidad Cocalí, Huguito Leiva, que va manejando. Lo mandó la Clarita seguramente a comprar. Me manda saludos. Juan Pablo, los vecinos de la Villa Millantú, un saludo grande para ellos. ¿Cómo se nos viene estos días? Va a estar un poquito complicado, creo yo. ¿Sabía usted, Martincito, que para este jueves, se espera alrededor de 40 milímetros de agua que van a caer en las primeras 24 horas de este temporal? Y para el viernes, un poquito más de 60. O sería, entre jueves y viernes, 48 horas, estaríamos sumando alrededor de 100 milímetros de agua. Y por eso hay que estar preparado. ¿Qué podemos hacer para estar preparado? Una vecina me hizo el alcance, me pareció muy oportuno, me dijo lo de las mascotas. ¿Sabe que las mascotas también hay que preocuparse? En lo posible, como va a caer tanta agua y además va a haber un poquito de viento fuerte, alrededor de 50 kilómetros por hora la raya, y lo posible tenga la mascotita adentro, porque como va a estar mojado, el perrito va a andar todo mojado y va a estar mojado harto tiempo, porque una cosa es que se moje en un ratito y otra cosa es que la mascota permanezca 24 o 48 horas mojada. Ahí se puede enfermar. Y la sugerencia es mantener al perrito adentro para que esté tranquilo, además esté seco, tenga agüita, alimentos. Eso es importante. Y lo segundo, la medida de las casas. Mire, saben que de la semana pasada que estábamos hablando de esto del clima y lo hemos tocado varias veces el tema, el lunes también lo avisamos y ahora ya tenemos información un poco más precisa. En la semana se pudo ver algunas acciones del municipio en la ciudad despejando, ¿cierto?, las canaletas que están en el barrio más histórico, el sector más histórico, el Paseo Estado, etc. Desconozco si me podrían escribir al teléfono los vecinos si han visto algunas acciones en el río, ¿cierto? Porque todos sabemos lo que ocurre, que hay gente que vota de todo, colchones, living, y para qué vamos a pasar de hablar de la basura más pequeña, que son las bolsas, las botellas que andan flotando. Entonces eso finalmente trae consecuencias en esta fecha. Me imagino que se tiene que haber hecho. Se suspendieron las clases, ¿verdad, Martín? El viernes. No hay clases en Rancagua, creo que de Coquimbo hasta la Araucanía, creo que se suspendieron las clases. O hasta el Biobío, hasta ahí. ¿Qué más podemos hacer nosotros? Bueno, revisó sus canaletas, revisó sus bajadas de agua, las ventanas, por el viento que no se le vayan a abrir, ¿cierto? Que no le vaya a entrar el agua. Eso es importante. Porque después va a ser difícil circular y que llegue alguien a prestarnos colaboración. Tiene a mano los números de emergencia, el del Palan Cuadrante, el de bomberos, el de la ambulancia, el del municipio, que lo vamos a dar acá para que lo anote. Tengo ojalá un lapicito por ahí, un lápiz, y lo voy a guardar, el número de emergencia del municipio. Eso es importante, tener ojalá una radio, algo a pila que le permita alumbrarse y escuchar la radio para mantenerse informado principalmente de lo que está pasando, ante cortes de luz, etc. Son pequeñas acciones que nos van a entregar tranquilidad. Junte un par de bidoncitos con agua, haga las compras hoy, tenga dinero efectivo. La vecina Carlita me preguntó, ¿por qué tengo que tener dinero efectivo? ¿Para qué me va a servir? Porque si se corta la energía eléctrica, ya no funciona la red compra. Entonces el bombero de la bencinera solo le va a recibir efectivo. La vecina del negocio solo le va a recibir efectivo. Entonces es importante tener un poquito de efectivo. Llene el estanque hoy día. Ya, llene su estanque de combustible para que pueda circular tranquilo.
porque las máquinas expendedoras de combustible también son eléctricas. Y si no hay luz, algunas no van a poder funcionar. ¿Qué nos espera entonces para estos días? Nos espera un frente de mal tiempo que nos va a complicar, con mucha agua, con algo de viento, va a bajar un poquito la temperatura, alrededor de 40 milímetros de agua el jueves, alrededor de 60 el viernes, 25-30 más el sábado y 30-35 más el domingo. ¿Sigue la lluvia a contar del lunes? Sí, pero menos. Hasta ahora lo que indican es que sería menos. Pero estamos hablando de alrededor de 160 milímetros de agua durante jueves, viernes, sábado y domingo. El 2024 en Rancagua, cuando hubo algunos inconvenientes, lo pasamos, se complicó la cosa. Cayeron cuántos vecinos, ¿sabe usted cuánto cayó ese año? 85 milímetros. Ahora es más, pero es más tiempo. Así que esperemos que con las medidas que todos tomemos y las autoridades tomen, podamos pasar este frente sin mayor inconveniente. Así que vamos a seguir hablando de este tema. Vamos a ir a la música bonita, en la mañana bonita, que nos pone Martín.

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Ya estamos de vuelta. Oiga, nos llegan hartas cosas. Vamos a seguir un poquito con el tema porque es importante. Habíamos dicho que les daríamos el número de emergencia de nuestra municipalidad, el 800-100-100, para que lo guarde por ahí en caso de alguna emergencia, la caída de árboles, los desbordes. Se le avisa a nuestros amigos del municipio que nos van a ir a ayudar. Y lo otro que alguien me dijo por aquí, ¿qué pasa con los electrodependientes si se corta la luz? Excelente pregunta. Fíjese que la CGE tiene una ventana habilitada en su página web www.cge.cl, y usted puede inscribir a su familiar que es electrodependiente y se toma las medidas del caso para que no le vaya a faltar la energía al equipamiento eléctrico de su familiar. www.cge.cl 800-100-100, el número de la municipalidad. Y como estábamos hablando de la CGE, en caso de que se corte la energía eléctrica, o digamos en caso de que usted perciba que a raíz de la lluvia empieza a tener corte, se le cortó la energía eléctrica, la sugerencia, lo primero que tiene que hacer es cortar la luz. No vaya a meter las manitos de que el agua también transmite la energía eléctrica, transmite la electricidad y la amplifica. Eso es lo más complicado. El agua amplifica. En estos días de lluvia, por ningún motivo, manipular artículos eléctricos mojados. Por ningún motivo, manipular corte de energía eléctrica, conexión eléctrica, con las manos mojadas, con los pies mojados. Por ningún motivo. Peligrosísimo. Inmediatamente lo que tiene que hacer usted, si ve un corte a raíz, o está mojado y hay un corte, lo que ocurra con la electricidad, secarse bien las manos y cortar el suministro y llamar a alguien que sepa de electricidad, alguien que lo pueda ayudar de verdad sin mayores riesgos. Muchos accidentes han ocurrido con el tema de la electricidad, así que espero que tengamos, con todas estas recomendaciones que hemos dado, podamos tener unos días de lluvia más tranquilos. Y esta sea una oportunidad para, ya que no se va a ir al colegio, hay gente que no va a ir a trabajar o va a llegar más temprano, etcétera, sea una oportunidad de estar en familia, preparar un panorama a los niños en la casa para que no se aburran. En caso de que no haya energía eléctrica, el juego de cartas, dominó, historia, léale cuentos, hagan cosas entretenidas, manualidades, como lo hacíamos nosotros cuando éramos niños y se cortaba la luz. No había redes sociales en esos años, y yo recuerdo que a mí me abrochaban de hacer leer, me hacían preguntas, hacíamos algunos experimentos con globos para enseñarme algunos fenómenos de la naturaleza, y afuera estaba cayendo el cielo, como llovía antes, a la antigua. Aprovechemos estos días para tener un tema familiar. Las sopas y pillas no pueden faltar. Acuérdese, harina, manteca, agüita caliente, el zapallo no puede faltar, un aceite, y con harta precaución y hacer una rica sopa y pilla familiares, porque para esto sirven estos días y generamos memoria familiar, lindos recuerdos. Y si usted no quiere hacer sopa y pilla, siempre va a haber un vecino que va a hacer una sopa y pilla de las secas y las pasadas. Hay carritos también que las hacen, y nosotros en nuestra comunidad allá en Punta Norte también vamos a tener. Yo les quiero contar que todo el sábado tempranito el Hugo de Leiva lo van a mandar a amasar. Ese hombre, yo creo que a las 6 de la mañana ya la Clarita lo manda a amasar, y el sábado en la comunidad Cocalí vamos a tener las buenas sopa y pilla que ya la hemos probado, deliciosa, seca y pasa el sábado, donde la Clarita la sopa y pilla amasada por el vecino Hugo.
los de la comunidad del sector de Villa Millantú y los alrededores, le vamos a tener sopaipillas hechas por Don Hugo. Y lo bueno es que no va a salir a regar porque va a estar lloviendo. Así que un saludo cariñoso a todos ustedes en esta mañana bonita. Cuídense harto. Antes de despedirnos, nos quedan un par de minutitos, dice Martín, fantástico. Antes de despedirnos, reiterar el saludo a la Yuli, a mi amiga Yuli, que no estaba escuchando, parece, de temprano, que está en el sur, está recuperándose de una enfermedad. Le mando un besito grande, la quiero mucho, que tenga un lindo onomástico y a tirar para arriba. Y a todas las Julias que usted conoce, no se le olvide hoy día mandarle un WhatsApp, un llamadito telefónico, algo que la haga sentir que usted la tiene en la mente, la tiene en el corazón y la recuerda con cariño. Un saludo para ella. ¿Qué más podemos contar hoy día, Martincito? Y échele una manito también a los adultos mayores, que sean su familia o que estén cerca suyo. Siempre hay gente mayor que por alguna razón está más solita, pues tiene los hijos lejos, no tuvo hijos, por la razón que sea, ¿cierto? También hay que preocuparse de ello. Alguien le tiene que hacer la compra, alguien no tiene que revisarle el techito, haga la buena de obra del día y dele una manito a esa persona que está alrededor y que a veces, pues, nuestras ocupaciones, nuestras preocupaciones, sin querer la volvemos un poquito invisible. Hoy es el momento de acordarse de ese vecino, de esa vecina, ¿cierto? Que está solito o que están solitos, y echarle una manito. Por último, los que vivimos en comunidad, oiga, los vecinos de no me hagan rabiar más y despejen, limpien la acequia para que pueda circular el agua, porque si le hace un taco, se le va a meter el agua a su propia parcela. Así que hoy día vamos a revisar eso con los vecinos. Les mando un abrazo grande, cariñoso, que estén muy bien, un abrazo muy fuerte, cariñoso a la comunidad Cocalí, al sector de Punta de Cortés, a los vecinos de Millantú. Que estén muy bien, los quiero mucho y nos vemos en otra oportunidad. Adiós, chau.

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8: Son las 9:59 a.m.
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10: En Rancagua, 11 grados.
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Hola, ¿qué tal? ¿Cómo están, queridas amigas y amigos? Aquí estamos, gracias a Dios, juntito a ustedes para disfrutar de este bello programa de sueños musicales. Un saludito especial, un besito para las preciosas amigas que ya han escrito, me han mandado muy tempranito sus saluditos. Tengo lindas amigas también ahí, están escribiendo, y tengo amigos que están un poquito enfermitos, y también amigas, así que desearles pronta recuperación. Me van dando los nombres de las personas que están enfermitas. Nosotros de alguna forma tenemos pastores e iglesias también que nos pueden ayudar en cadenas de oración, así que una bendición especial para todas las amigas y amigos que están ahí en sintonía, y una bendición especial a quienes están pasando alguna aflicción o enfermedad. 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Nuestras redes sociales son Instagram, sueños-musicales-bajo, Facebook, Hernán Pozo, Sueños Musicales, y nuestra página web, sueñosmusicales.cl. Y lo más importante, la pauta la hacemos entre todos. ¿De qué forma? En la medida que ustedes envíen sus mensajitos, sus saludos, eso es parte de la pauta del programa. La emoción, el amor entregado por ustedes nos ayuda mucho. Así que si hay saludos especiales, un saludito a su papito, a su mamita, un saludito de amor a su amada, a su amado, algún saludito de cumpleaños, y también nos envíen algún saludito, algún cafecito virtual acá en nuestro programa. No has parecido. Está buena la temperatura, debe estar en unos 11 grados, porque ya se viene lamentablemente un temporal fuerte a contar del jueves. Me dicen jueves, viernes, y los 4 días van a estar muy intensos, así que estamos bien en temperatura. Volviendo al tema de los mensajes de la pauta, lo tienen que hacer a través del siguiente WhatsApp: 569-4168-5552. Y ya estamos listos y preparados junto a Martín Castro ahí en la sala de sonidos. Y nuestra apertura música llega con dos temas retro, con Frankie Avalon y Bobby Riddle.

Ahí estaba nuestra apertura musical con Frankie Avalon y Bobby Riddle. 10 de la mañana, 8 minutitos. Quiero agradecer a todas las lindas amigas y amigos que están enviando mensajitos. Ahí Carmencita me mandó un saludito muy temprano. Ella, una linda amiga, fiel auditora. Mañana son las Carmenes. Así que aprovecho de saludar a todas las preciosas Carmen que mañana están en su día especial. Además, es feriado mañana. Mañana no tenemos programa. Así que desearles anticipadamente a todas las Carmencitas que tengan un lindo día. Y no importa que estemos en invierno, pero el lindo día se hace en familia, en comunión en familia, con, por supuesto, ahí con sus seres queridos y amigos. Saluditos para Olga también, preciosa amiga. Un besito para Olga. También ahí tengo un amigo, Oscar. Ahí está, como siempre presente. Giovanna también. Ahí está Claudita Ávila. Así que un saludo para Emiliana Tello y Juan Pino. Desearle pronta recuperación a nuestro amigo Juan Pino, que está ahí en casita en el sector Baquedano. Ya son las 10 de la mañana, 9 minutitos. Sigamos disfrutando de la buena música.

Ahí escuchábamos a Bonnie y ese lindo tema de los Bee Gees. Quiero hacer un saludito a lindos amigos que ahí están apareciendo en pantalla. Juanito Reyes, un gran abrazo para nuestro amigo, para la linda María Eugenia Reyes, ahí en familia. También Ernestina Molinet, también un abrazo, un besito para ambas. Saludito para Margarita Ávila de los Bosques de San Francisco, un besito para ella también, que está en sintonía. Ya nos mandaron el santoral de hoy día. Son los Julio y la Julia. Así que todos los amigos de nombre Julio y las amigas de nombre Julia, felicidades en el día de hoy. También aprovechar de saludar a todas las amigas, amigos que hoy estén de cumpleaños. Desearles también un lindo día, a pesar que estamos en invierno, pero tiene que ser un lindo día ahí en comunión, en su hogar, ¿ah? Algo especial, alguna once rica con tortas, regalos, besitos para ellas y un abrazo para los varones. Y también a quienes nos escuchan en diferentes lugares, en faenas, en trabajos, también ahí un saludito especial para todas las cumpleañeras y cumpleañeros. Y por supuesto a los colegas ahí, darle un tremendo abrazo a los varones y un besito para todas las lindas, preciosas que están celebrando su cumpleaños. Un saludito especial para Julio Rebolledo. Estoy mirando acá en pantalla, auditores ahí, un saludito para Julio Rebolledo. Ya son las 10 de la mañana, 19 minutitos. Sigamos navegando en este crucero musical.

Vamos a dos cantantes rancagüinos, Rodrigo Gaete y Vicente Baeza. Nuevamente quiero informar, ayer lo anunciamos, avisamos que el evento de este viernes, el concierto de Vicente Baeza en Alejo Ruta 66, se suspendió por las razones conocidas, por el mal tiempo que se avecina. Justamente va a ser muy fuerte el día jueves y principalmente el viernes, así que había mucha inquietud del público y nos solicitaron cambiar la fecha, así que estaremos por supuesto avisando cuándo sería la reprogramación que haremos de este tremendo concierto de Vicente Baeza. Así que las personas que adquirieron sus entradas, ya estamos en contacto con ellas y los amigos también, para efecto de poder conservar esas entradas para la nueva fecha del concierto de Vicente Baeza acá en Rancagua. Ya son las 10 de la mañana, 27 minutitos. Sigamos disfrutando de Sueños Musicales.

Ahí escuchábamos a Michelle Bublé y José Feliciano. Lindos mensajes, me sonroja a mí, hay muchos mensajitos tan hermosos de las preciosas amigas. En realidad me emociona. Un besito para Inalda y Angélica, que están en sintonía. También un gran abrazo, un saludo especial a todos los clientes y pasajeros que están transitando en los distintos buses y líneas de colectivos acá en la ciudad de Rancagua y distintas comunas de la región O'Higgins. Un saludito especial a todas esas líneas de buses interurbanos, buses eléctricos de el recorrido Circunvalación, que escuchan ahí. Los vehículos nuevos tienen una radio ahí, así que todos los pasajeros nos escuchan. No se olviden, queridos amigos y amigas que nos escuchan por primera vez, este programa se llama Sueños Musicales de Radio Bonita 92.5. les invitamos que tomen nota para que, llegando a casita, nos sintonicen y nos van por supuesto agregando al teléfono, a la radio, al programa, por supuesto al 569-4168-5552. Un agradecimiento especial, por supuesto, a todos los choferes y dueños de los buses colectivos, que son muy gentiles al sintonizar Radio Bonita. Muchísimas gracias. 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Así que muy atentas, lindas amigas y amigos, participen para que opten a estos diferentes regalitos que les tenemos a ustedes. 10 de la mañana, 35 minutos. Sigamos disfrutando de Sueños Musicales.

Ahí escuchábamos a Hervé Villar y los Náufragos. Estoy súper contento con la participación de ustedes, preciosas amigas. Me van recordando en la medida que van saliendo canciones, en qué época. Esta canción última de los Náufragos, me dice una linda amiga, era de la época de música libre, ¿eh? Ella está muy al día, así que gracias, preciosa, por esa información. Un saludito para Carlos Miguel, que están en sintonía, lindos amigos. Saluditos para Pilar Bravo, que disfrutaba mucho con las canciones. Ella disfruta mucho con las canciones de Hervé Villar. Así que un besito para Pilar Bravo, que también está en sintonía. Ya son las 10 de la mañana, 42 minutos. Sigamos disfrutando de Sueños Musicales.

Ahí estaba sonando esa linda canción de Human Globe, Noche de Ronda. Pilar me dice, muy lindo tema. Luz Toro me escribe recién, excelente música. Y anteriormente escuchábamos a Much Cap con Elvis Presley. Pasa rápido la hora, lindas amigas y amigos. Mañana es feriado, nuestro programa, no tenemos programa, así que yo les voy a echar mucho de menos. Pero también aprovecho nuevamente de saludar a todas las Carmencitas. Tenemos muchas amigas en el programa de nombre Carmencita, así que desde ya un abracito, un besito para ellas, ¿ok? Para el día de mañana que estarán celebrándose ahí en casita. Tenemos que agradecer, por supuesto, a quienes hacen posible la emisión de cada uno de nuestros programas y quienes son nuestros queridos auspiciadores. 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Y sigamos disfrutando de sueños musicales.

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Y ya nos vamos, lindas amigas y amigos. Les deseo que tengan un lindo día, a pesar que estamos en invierno. Volvemos el próximo viernes con la fiesta de los días viernes. Un saludito, un besito para todas las carmencitas que el día de mañana están en su día muy especial. Estuvieron hoy y siempre la directora de la radio, la señora Ivonne Zárate, don Martín Castro en la sala de sonidos y yo en los micrófonos. Nos encontramos el próximo viernes.

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2: Son las 10 de la mañana con 59 minutos.
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3: En Rancagua, 12 grados.
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¿Cómo están, amigos míos? Muy buenos días, bienvenidos a la radio, bienvenidos a nuestro programa Viva los Recuerdos, programa con ánimo, con entusiasmo y con lo mejor de la música del ayer. Mitad de semana, día miércoles, mañana es feriado, las Carmencitas. Para ustedes va a estar dedicado hoy día también nuestro programa, y también para Julio, ¿eh? Y para Julia, porque ellos están de santo en este día. Amigos míos, hasta la una de la tarde comienzo a acompañarles. Soy Manuel Villagra Astorga. Vengo no solo, no, vengo con el Martín Castro. Él me va a acompañar, él me va a apañar, como dicen hoy día, ahí en la sala de sonido. Él es el que pone toda la música viejita pero bonita. 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

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Tenemos 2 horas de música linda del recuerdo. Hoy día también tenemos el contacto después de las 12 con el padre Guillermo, ¿ah? Y en la música viene Pepe Frías y los Vargas, viene Rafael de España, viene Eduardo Vianello desde Italia, viene la Olga Tañón, viene Sandy Cos, viene Sarita Montiel, algunos de los invitados para la primera hora de este programa que se emite en el dial 92.5. Si está fuera de Rancagua, la región o el país, me escucha a través de bonitafm.cl o en nuestra página vivalosrecuerdos.cl. 11:02, 11:02, vamos a comenzar con un tema arriba, con fuerza. Camilo VI, Vivir así es morir de amor. Comienza Viva los Recuerdos.

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0: estamos de regreso. Ahí estaba nuestra portada musical para hoy día. Camilo Sesto con esa gran canción, Vivir así es morir de amor, grabada en el año 1978 con el gran Camilo Blanés o Camilo Sesto. Hemos comenzado hoy día nuestro programa, miércoles 15 de julio, para hacer este espacio llamado Viva los Recuerdos. 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Y hoy día estamos saludando a Julito y también a todas las Julitas. ¿Qué significa este nombre, Julio y Julia?
1: ¿Ah? Consagrado a Júpiter o de cabello rizado. Proviene del latín Iulius, nombre de una célebre familia patricia de la antigua Roma.
0: Perfecto, significa consagrado a Júpiter o de cabello rizado. Ese es el significado de Julio y Julia, proviene del latín. Saludos para todas las Julitas, para todos los Julitos, para ustedes, dedicado también nuestro programa, y para todos los que nacieron un día como hoy, 15 de julio. Muchas felicidades también, amigos y amigas, a quienes están de aniversario de matrimonio. Les saludamos animadamente, cariñosamente, en nuestro programa Viva los Recuerdos, que se extiende hasta la 1 de la tarde en esta mitad de semana. Mañana no tenemos programa, mañana es el día de las Carmencitas, el día de la Virgencita del Carmen, la patrona de Chile. Nos volvemos a reencontrar ya pasado, el viernes, con lluvia. Vamos a tener que venir con bote acá a la radio porque están anunciando una de tragedia. Yo apagué la tele mejor porque te asustan con lo que va a llover. Lo único que te puedo decir es que en Rancagua van a caer 300 milímetros de lluvia. Y eso es mucho, es demasiado. Va a caer más agua que en todas las demás regiones, Rancagua. Así que hay que estar preparado, amigo y amiga, con un buen paraguas. Un paraguas así firme, ¿eh? No le vaya a pasar algún fiasco con su paraguas. Bueno, y en lo posible no salir, pues quedarse en la casa. Mañana es festivo, el día pasado mañana no hay clase, así que es importante que los niños se mantengan ahí también, ¿eh? 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Oiga, esta canción es del año 1971 y con este tema me adelanto al día de mañana, porque mañana Santa Carmencita, y como no tengo programa, les saludo hoy día, aparte de saludar a Julio y a Julia que están de santo hoy, me adelanto al santo de mañana, porque sé que hay muchas Cármenes en Rancagua y en Chile.

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0: Bueno, ahí estaba esta canción que la interpretaba el grupo Sandy Cox, la canción True Love Does a Wonder, que significa el amor verdadero, eso es una maravilla, ¿ya? ¿Quién fue esta agrupación? El tema es muy bueno, entre paréntesis, ¿ya? Bueno, Sandy Cox fue una banda holandesa que tuvieron mucho éxito a finales de los años 60 y a principios de los 70. Hoy día nos deleitaban con esa canción que la escuchamos en nuestro programa Viva los Recuerdos. 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Luego, pasadito de las 12 del día, le hago la invitación a todos los enfermitos y a todos los que tienen algún problemita. Luego a las 12 nos encontramos con Tatita Dios, sí, porque a las 12 tenemos el contacto con el padre Guillermo, nuestro padrecito, el que hace milagros con la venia de nuestro Padre Santísimo, el que impone las manos y sana a toda la gente, el que ha hecho misas de sanación en Rancagua. Si no ha ido a ninguna misa, si no ha podido ir a verlo a Pomaire, bueno, escuche el contacto que tenemos luego. Hoy día vamos a hablar de la Virgen del Carmen, tenemos la oración de sanación, tenemos la bendición, tenemos la lectura, no se lo pierda. Luego, después de las 12, el padre Guillermo en nuestro programa Vivan los Recuerdos. 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
0: 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Vamos a escuchar la próxima canción, que cuando uno la escucha, cuando uno va cumpliendo cierta edad en la vida, dice, en realidad estoy más viejo, tengo canas, la piel se me pone flácida, los párpados caídos, me miro en el espejo y me pasa eso. Bueno, la letra de esta canción dice, ayer tarde me he mirado en el espejo, pues sentía por mi paz curiosidad, y el espejo, al retratar mi cuerpo entero, me ha brindado dolorosa realidad. Ya estoy viejo, hay arrugas en mi frente, mis pupilas tienen un débil mirar, y mis labios temblorosos y arrugados, saboreando están los besos que ayer dieron y hoy no dan. Esto es parte de la letra de esta canción, El Espejo de mi Vida, con Pepe Vargas, o mejor dicho, Pepe Frías y el trío Los Vargas.

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2: Saludamos a don José Reyes, nuestro cerrajero certificado. 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Estaba escuchando la versión de Rafael, qué manera de cantar, ¿ah? ¿Eh? Esa grabación es antigua, ese tremendo vozarrón. Los Amantes se llamaba la canción del año 71, con el gran Rafael de España. Faltan 27 minutos para las 12, 27 minutos para el mediodía. 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Hoy día tenemos fútbol. Oiga, los últimos partidos del Mundial, ¿ah? Se están quemando los últimos cartuchos ya de esto. Bueno, hoy día, 15 horas, 3 de la tarde, imperdible, Inglaterra y Argentina. Ojalá que Argentina juegue con 11 y no con 12. Los últimos partidos ha jugado con 12, pues, bueno, con el árbitro, con el VAR, le ayudan, pues. Bueno, hoy día, Inglaterra y Argentina, a las 15 horas, 3 de la tarde. Mañana es esto, ¿no? Perdón, mañana no es sábado, estoy perdido, como hay un feriado me confundo. No, este sábado estaría jugando Francia, que perdió, con el que va a perder hoy día. Por ejemplo, si pierde Inglaterra, Francia jugaría el sábado a las 5 de la tarde con Inglaterra. Ahora, si pierde Argentina, jugaría con Argentina. Y el domingo, a las 3 de la tarde, sale el campeón de este mundial entre España, que llegó a la final, y el que va a salir hoy día entre Inglaterra y Argentina, ¿ya? Entonces, recapitulo, hoy día se juega entonces a las 3, perdón, sí, a las 3 de la tarde, estoy bien, a las 3 de la tarde, Inglaterra-Argentina. De ahí nos pasamos el sábado para ver quién va a ser, quién va a obtener el tercer lugar, y después nos pasamos el domingo a la finalísima entre España y el equipo o la selección que va a salir hoy día de este partido fijado para las 3 de la tarde. Mundial de fútbol, que ha estado presente también en nuestro programa Viva los Recuerdos. 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La canción que viene a continuación es de autoría de Marco Antonio Solís. La grabó él, pero también se la pasó a Olga Tañón. Y la Olga Tañón la grabó en el año 96, o sea, tiene 30 años la canción. Basta ya.

0: Qué buena esta canción, se llama Sol Cucúsolo, ¿ah? Sul Cucúsulo, así es, en italiano, ¿eh? Es la versión de Eduardo Vianello, canción grabada por allá en el año 1963. Faltan 15 minutos y medio para las 12. ¿Cómo va la temperatura para hoy día, oiga?
1: Hoy en Rancagua va a haber lluvias débiles. Se prevé una temperatura máxima de 14 y una mínima de 10. Ahora hay 13 con cielos nubosos.
0: Ya, a esta hora ya tenemos 13 grados en Rancagua, se espera una máxima solo de 14, algo de lluvia débil, pero mañana sí llega la lluvia, ¿eh? Mañana de todas maneras, pues. Para que le... Oiga, el día más lluvioso va a ser el viernes por si acá. Mañana se espera una mínima de 8 grados y una máxima de 12. Eso es para mañana jueves, feriado. El viernes, con que nos reencontramos acá en la radio, vamos a tener lluvia con una mínima de 8 y una máxima de 11. Sábado, lluvia nuevamente, mínima 6, máxima 12. Y el domingo, lluvia, mínima 7, máxima 13 grados. Temperatura para los próximos días en Rancagua. 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Vamos a ir a una canción que la trae una cantante española, pero además fue actriz. A mí me encanta esta canción porque habla del color violeta, de la flor violeta. Se llama La Violetera. Año 1958, canta Sarita Montiel.

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1: 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Oiga, hoy día 15 de julio se recuerda un año más de la nacionalización del cobre. Fue bueno eso porque se recuperó el cobre, ¿eh? Ocurrió en el año 1971. ¿Y dónde se hizo el acto? Acá en Rancagua, pues. Acá, en la Plaza de los Héroes. Para los que son mayores se deben acordar de ese evento súper importante, ¿eh? 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
1: Y hoy día miércoles, amigos, les voy a hablar de una canción que ¿sabe quién la escribió, quién la hizo? Charles Chaplin, claro. Esta canción, Candilejas, que la hizo popular José Augusto, también la hizo popular Julio Iglesias, fue compuesta en el año 1952 por el célebre artista Charles Chaplin. Nació como el tema principal de su famosa película homónima y representa la esencia melancólica de un artista en el ocaso de su vida que lucha contra el olvido. Bueno, la verdad que le hizo esta canción a su esposa, ¿eh? Porque él pensaba que se iba a morir. La esposa era 30 años menor que ella, que él, perdón. Bueno, la melodía considera una de las partituras más hermosas de la historia del cine. Le valió a Chaplin un premio Oscar a la mejor música original en el año 1972. Aunque la música fue compuesta por él, quien la tarareaba para otros para que la transcribieran a partituras, la famosa letra en inglés fue escrita por Geoffrey Parsons. El tema está profundamente ligado a la trama de una película, donde un payaso maduro rescata a una joven bailarina y le devuelve la ilusión, reflejado en gran medida la propia vida, los miedos y las experiencias amorosas del cineasta. Con los años, el tema se inmortalizó en el mundo hispanohablante gracias a dos versiones importantes, una de Julio Iglesias y otra de José Augusto. Hoy en la historia de una canción, le he contado la historia de este tema que la escribió Charles Chaplin. Una canción hermosa, Candilejas. Hoy, en la versión de José Augusto.

0: un breve alto y luego continuamos con ¡Vivan los recuerdos!
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2: Es mediodía en punto.
1: Mañana, tarde o noche.
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1: 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En Bonita te indicamos la temperatura.
2: En Rancagua, 13 grados.
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4: Vamos a hacer las conexiones con el padrecito, que nos corresponde hablar inmediatamente con él cuando son las 12:06. 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

0: Amigos míos, ya estamos de regreso, son las 12:09, buena hora para saludar a nuestro invitado, el regalón de todos los invitados de este programa, porque nos trae la paz, la serenidad, nos trae la palabra de Dios, nos trae consuelo, nos trae ánimo, oiga, nos trae de todo, pues, falta que nos traiga el navegado nomás. Padrecito Guillermo, muy buenas tardes.
1: ¿Cómo estás, Manuel? Muy buenas tardes. Feliz, contento de poder estar nuevamente con ustedes en este programa que están escuchando y que es tan bonito.
0: Sí, pues se siente bien cuando lo entrevistamos, padre.
1: Muy bien, muy contento.
0: Ah, qué bueno, qué
1: me
0: bueno.
1: Me siento muy contento y agradecido de mi Padre Dios por lo que Él quiere que yo haga con la radio.
0: Claro, es una labor que tenemos con usted, pues, y eso nos alegra mucho porque llegamos a muchos corazones, a muchas mentes, a muchas personas, y eso le hace bien a todos ellos, ¿eh? Oiga, entonces, ¿se siente cómodo en esta radio?
1: Feliz. Qué siento bueno. Muy contento, muy familiar.
0: Eso es bueno, ¿eh? Eso es bueno.
1: Muy en familia.
0: Padrecito, estamos en el mes de la preciosísima sangre de Jesús, estamos en el mes de la Virgencita del Carmen, ya que mañana celebramos a la patroncita de Chile.
1: De todas maneras.
0: Cuente. Bueno,
1: yo creo que primeramente ella como madre de Chile debe estar muy preocupada por lo que sucede en nuestro país, por lo que pasa en nuestro país, la falta de fe, la falta de vocación en la vida religiosa, sacerdotal y tantas cosas más. Creo que hoy día he pensado, he meditado y voy a hablar sobre los mandamientos de la ley de Dios, porque creo que cada vez que celebramos a la mamá, aunque no esté con nosotros, la mamá siempre nos enseñó a portarnos bien, a ser respetuoso, a preocuparse por el más necesitado. Por eso vamos a hacer un repaso de los mandamientos, luego vamos a hacer la oración de la Virgen del Carmen y vamos a terminar con la oración de los enfermitos.
0: Y además, con un temita musical que le tengo para la Virgencita del Carmen, ¿eh?
1: Ya, perfecto, muy bien. Comenzamos en el nombre del Padre, del Hijo y del Espíritu Santo.
0: Amén.
1: Amén. Padre nuestro, que estás en el cielo, santificado sea tu nombre. Venga a nosotros tu reino. Hágase tu voluntad, así en la tierra como en el cielo. Danos hoy nuestro pan de cada día. Perdona nuestras ofensas, como también nosotros perdonamos a los que nos ofenden. No nos dejes caer en la tentación y líbranos del mal. Entonces, repasar un poquito los mandamientos, que nos hace muy bien, porque los mandamientos están para aprenderlo, para llevarlo a la práctica, pero hoy día parece que muchas familias, muchas jóvenes personas, no sabemos los mandamientos y caímos en una oscuridad. El primer mandamiento de la ley de Dios dice:

0: Entonces,
1: El tercero, el santificar el día del Señor, ¿a qué se refiere con eso?
0: Que el día del Señor es el día domingo, de ir a misa.
1: Ah, ya, perfecto. Es que estaba, mientras usted lo nombraba, yo iba diciendo, sí, lo cumplo a media, lo cumplo. Y quedé en la duda con santificar el día del Señor. Eso es ir a misa, entonces.
0: Ir a misa el día domingo, porque el día domingo es el día del Señor.
1: Claro, claro que sí.
0: Entonces, hay personas que prefieren ir al fútbol, a un paseo, y no celebramos el día del Señor que nos llama a escuchar la Santa Misa.
1: Mm.
0: Esa es una decadencia grande. Por eso que quise hoy día, como mañana es el día de la Virgen del Carmen, patrona y reina de Chile, comentar un poquito sobre todo el primer mandamiento: adorar y amar a Dios sobre todas las cosas. Creo que en la actualidad no estamos haciendo lo que nuestro Padre Dios quiere. ¿Cómo debemos querer amar a Dios con todo el corazón? Porque Él nos ha creado, Él hizo el mundo, Él hizo todo. Entonces nosotros debemos ser muy respetuosos y decir gracias a Dios porque me diste esto, la vida y tantas cosas. Pero hoy día no se respeta y no se hace caso a Dios, ya sea en las grandes potencias o individualmente. Creo que el amar y adorar a Dios sobre todas las cosas, desde ese amar a Dios, va naciendo en el corazón de la persona el amar al papá, a la mamá, a los hermanos. Y a quien a diario me topo con él, no solamente el entorno familiar, sino que si yo amo a Dios, tengo que amar a todos por igual. Y eso creo que es muy importante. Creo que es importantísimo, porque si no hacemos eso, creo que no adoramos a Dios sobre todas las cosas, difícilmente podemos cumplir lo que nuestro Padre Dios nos está solicitando. El amar a Dios, adorar a Dios, es algo tan maravilloso, tan extraordinario, que uno se siente livianito, se siente alegre, como decía el Padre Hurtado, contento, Señor, contento. Entonces, todos estamos llamados a la santidad de una u otra forma. Yo quise hoy día que estos mandamientos pudiéramos repasar, porque el quinto dice no matar. Yo no puedo matar a alguien, porque es la creación de Dios. Estaría en contra de Dios si yo mato algo. O sea, no estaría de acuerdo con lo que Dios ha creado en este hermano nuestro. Y así cada mandamiento es algo maravilloso para nosotros los católicos, que debemos practicarlos, darlos a conocer, y con eso creo que quedamos felices y contentos. Pero como hoy día incluso en muchos colegios no se hace clase de religión, se va perdiendo el poder aprender los mandamientos y sobre todo llevarlos a la práctica. Creo que es tan lindo cuando uno dice tengo que adorar a Dios, tengo que cumplir esto que Él me pide, respetarlo, quererlo, rezarle y darle gracias todos los días por lo que Él hace en mí. Don Manuel.
1: Sí, estaba escuchándolo atentamente, padre. Me estaba acordando del Mundial de Fútbol, no tiene nada que ver el fútbol, la pelota, con lo que estamos hablando, pero sí tiene algo que ver. Me llevaba una sorpresa grande, padre, de futbolistas, una gran cantidad de futbolistas, que aman a Dios y que lo han dicho públicamente. Eso para mí ha sido tan hermoso, tan sorpresivo. Sin ir más lejos, el entrenador de España, que clasificó para la final, ama a Dios, él se lo debe todo a Dios, sin Dios no soy nada. Entonces, cuando uno escucha eso de celebridades, personajes importantes, que a lo mejor lo tienen todo, y que para ellos primero está Dios, es como que Dios está vivo, es como que Dios no, la gente no se ha olvidado. Y yo dije aquí, ¿quién se va a acordar de Dios en este mundial? Y hay muchos, muchos jugadores, padre, que me taparon la boca, mira.

0: Yo no he visto tantos partidos porque no me da el tiempo. Vi por ahí un poquitito y me llamó la atención también cuando muchos jugadores de que uno piensa que no son católicos se hacen la señal de la cruz y dentro de la cancha,
1: sí,
0: con la señal de la cruz pidiéndole a Dios que los acompañe, y eso es muy bueno.
1: Y muchos oraban antes del partido, otros oraban, hayan perdido o ganado, oraban después del partido. Las declaraciones que han hecho a la prensa, este entrenador de España, me gustó lo que dijo, o sea, maravilloso. Por lo menos, padre, no todos se han ido por el camino desviado, ¿eh?
0: Sí, yo creo que esos testimonios son maravillosos porque mucha gente está viendo.
1: Así es.
0: Todo el mundo. Entonces, si lo está viendo en todo el mundo, va a decir, mire, este entrenador le da gracias a Dios por lo que es él y por lo que están haciendo en el fútbol.
1: Correcto.
0: Lindo testimonio.
1: Sí, bonito. ¿Vamos a la música, padre, o no?
0: Bueno.
1: Oiga, cantémosle fuerte a la Virgencita del Carmen.
0: Me parece muy bien.
1: Ahí está.

0: Ahí estaba nuestro homenaje, nuestro canto a la Virgencita del Carmen, la patrona de Chile, Ricardo de la Fuente y el grupo Cantamérica, Reina del Tamarugal. Volvemos con usted, padre.
1: Entonces, seguimos a la Santísima Virgen. Vamos a realizar la oración a la Virgen del Carmen. Virgen del Carmen, María Santísima, Dios te escogió como madre de su Hijo, del Señor Jesús, que nos trae el amor y la paz. Madre de Chile, a ti honraron los padres de la patria y los más valientes de la historia. Desde los comienzos nos diste bendición. Hoy te confiamos lo que somos y tenemos, nuestros hogares, escuelas y oficinas, nuestras fábricas, estadios y rutas, el campo, las pampas, las minas y el mar. Protégenos de terremotos y guerra, sálvanos de las discordias, asiste a nuestros gobernantes, concede tu amparo a nuestros hombres de armas, enséñanos a conquistar el verdadero progreso, que es construir una gran nación de hermanos, donde cada uno tenga pan, respeto y alegría. Virgen del Carmen, estrella de Chile, en la bandera preside nuestros días y en las noches tormentosas sabiamente alumbras el camino. Madre de la Iglesia, tú recibes y nos entregas a Cristo. Contigo nos ofrecemos a Él, para que sobre Chile extiendan los brazos salvadores de su cruz y la esperanza de su resurrección. Dios te salve María, llena eres de gracia, el Señor es contigo. Bendita eres entre todas las mujeres y bendito es el fruto de tu vientre, Jesús. Santa María, Madre de Dios, ruega por nosotros pecadores, ahora y en la hora de nuestra muerte. Amén. Viene la oración para los enfermitos, para tanta gente que tiene problemas, dificultad, para que la escuchen con mucho cariño, con mucha atención. Dios, Padre de nuestro Señor Jesucristo, tú que en todo estás presente y lo llenas todo con el consuelo de tu Espíritu Santo, ven a fortalecernos en nuestras angustias y preocupaciones. Tú que por tu Hijo Jesucristo saliste al encuentro de los enfermos, tocaste la llaga de los leprosos, consolaste a los afligidos, defendiste a los pobres y resucitaste a los muertos. Ven a dar sentido a nuestros males. Ven a sanar nuestros corazones. Ven a darnos vida abundante y alivio a nuestros sufrimientos. Le vamos a solicitar a la Santísima Virgen que interceda ante nuestro Padre Dios y su Hijo Jesús para que esta lluvia no causen tanto daño en muchas partes de nuestro país. Dios te salve María, llena eres de gracia, el Señor es contigo, bendita tú eres entre todas las mujeres y bendito es el fruto de tu vientre, Jesús. Santa María, Madre de Dios, ruega por nosotros pecadores, ahora y en la hora de nuestra muerte. Amén. Queremos agradecerle a la Santísima Virgen del Carmen, Reina y Patrona de Chile, por tantas cosas maravillosas que ha hecho por nuestro país, por tantos ejemplos maravillosos que a través de ella pueden darse a conocer tantas cosas, ya sean los combates anteriores y cuando uno le solicita por nuestro país. Así que vaya para la Virgen del Carmen todo nuestro cariño, todo nuestro amor, porque es la reina y madre de nuestro país.
0: Así es, elegida por Dios para ser la madre de nuestro Salvador. Invitamos a toda la gente que no solamente haga oración en este microprograma, sino que siga haciendo oración en su casa, en las noches, en las mañanas, que pida con mucha fe por sus seres queridos, y que en ese petitorio metamos al Padrecito, pues yo siempre estoy pidiendo por él, y siempre también les pido a ustedes que pidan por la salud del Padre Guillermo, para que Dios le dé mucha salud, mucha sabiduría, para que logre seguir haciendo lo que hace con mucho cariño, el que es sanar a las personas con la venia de nuestro Padre y atendiendo a mucha gente. Padrecito, ¿qué tiene mañana por allá usted en Pomaire?
1: No sé, hay una misa de Cuasimodista a las 12 del día.
0: Ya.
1: Pero no sé qué irá a pasar con la lluvia.
0: Sí, pues, un Diosito nomás sabe, pues.
1: Él sabe nomás, así que ahí está la cosa, esperando que llueva, y si no en la tarde habrá que hacer sopaipilla.
0: Oiga, reencontrémonos el 30 de julio, día jueves.
1: El 30 de julio.
0: Penúltimo día del mes de julio. 30 de julio, o sea, falta poco.
1: A ver.
0: Para que lo anote.
1: Pensarlo.
0: Sí, pues usted tiene tantos pedidos del extranjero.
1: Deje pensarlo. Ya.
0: Ahí anótelo.
1: Estoy anotando.
0: Sí, anótelo más. 30 de julio, acá en la radio Bonita. Padre, que tenga un bonito día miércoles, una bendecida tarde, y que mañana la Virgencita le acompañe a usted, a mí y a todos los que escuchan la radio, ¿eh?
1: ¿Tengo que darle la bendición?
0: Ah, sí, la bendición, falta.
1: Vamos a pedirle a nuestro Padre Dios que bendiga a todas las que tienen el nombre de Carmen y Carmelos, que sean muy bendecidos, y que bendiga también a nuestro país, a los enfermitos. Padre bueno, envía tu bendición sobre todos los oyentes de la Radio Bonita, sobre don Manuel, Martín, por la gran misión que ellos hacen. Que sean bendecidas y bendecidos en el nombre del Padre, del Hijo y del Espíritu Santo. Amén.
0: Amén. Muchas gracias, Padre. Un gran abrazo a la distancia.
1: Para usted, para Martín y para todos los oyentes igualmente. Que estén muy bien.
0: Gracias, Padre.
1: Listo, hasta ahí, gracias.

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1: Y ya estamos de regreso, faltan 29 minutos para la una de la tarde. ¿Quieren programar alguna canción en lo que resta del programa? Me llaman al 722-845-890, ya 722-845-890, y también en el WhatsApp 975-495420. 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Tengo por acá un pedido musical, a ver.
2: Hola Manolito, buenos días, habla María Pozo. Me gustaría escuchar después que Padrecito de la Bendición, La Montaña, de Roberto Carlos. Muchas gracias.
1: Ya pues, ahora que el Padrecito nos dio la bendición, ahí está su pedido, La Montaña, con Roberto Carlos.

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1: 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Buenas tardes.
2: Buenas tardes, Manolito, soy Yola Filipo.
1: Hola, mijita linda, cuénteme.
2: Dale gracias a Dios por todo lo que nos enseña el padre Guillermo, por su bendición de hoy día y siempre.
1: Es que muy bonito ese contacto que tenemos con él siempre.
2: Me encanta, Manolito, yo lo escucho siempre.
1: Qué bueno.
2: Tengo el altarcito, tengo la velita prendida. Me encomienda la Virgencita hoy día, del cambio, yo soy del cambio, Manolito.
1: Entonces,

0: está, mi hermano también.
1: ¿Está de santo mañana?
0: Sí.
1: Qué bueno, pues, cariño.
0: Y mi madre, hoy día es Santa Julia y Julia, mi mamita se llamaba Julia.
1: Oiga, las fiestas pa' buenas que vamos a tener, ¿ah?
0: Que el padre cante, Juan, sí, mi hermano Lito, mire. Quiero pedir una canción para ella, que está en el cielo, a la sombra de mi madre, de Leodán.
1: Ya, Leodán, ¿cómo, Carmencita, cuánto era ella?
0: Ella se llama, Julia.
1: Julita, ya.
0: Julia Irene Ramírez,
1: oye. Oiga, y para usted también, feliz santo mañana, y viene la canción de Leodán, ¿ya?
0: Gracias, Manolito, que esté muy bien.
1: Chao.
0: Para usted, su familia y para sus auditores también.
1: Gracias, hasta luego. Por acá tengo... Bueno, antes de ir al próximo Martín, le cuento que nos acompaña Socomep, la más grande distribuidora de vinos, licores, bebidas, jugos, cervezas, agua mineral y todo al precio más conveniente. 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Por acá me mandan esto, a ver.
2: Buenas tardes, Manuelito.
1: Buenas tardes.
2: Un saludo cordial para usted y para Martín. Quiero a través de su programa agradecer a todos quienes nos colaboraron el día sábado en la venta de la hora del té en Cristo Rey.
1: Ah, claro.
2: Vendimos todo, así que vamos a hacer los últimos cómputos y vamos a saber cuánto es lo que vamos a poder enviar a nuestros hermanos venezolanos. Como sabe usted, esto se hace todo a través de la congregación. Ellos administran, van a administrar esta ayuda para ir hacia los más necesitados. Y quiero pedir el tema Gracias a la Vida. Muchas gracias, Manolito, también a usted por su constante apoyo con nuestras actividades. Y un abrazo para usted, su familia y Martín.
1: Muchas gracias, gracias. No tiene nada que agradecer si estamos para eso, pues, María de los Ángeles. Saludo al padre Felipe, ¿eh? Muy buena onda el padre. Oye, ¿qué más? Tengo por acá otro pedido. Ya cerraríamos con este, Martín, yo creo, ¿eh? Vamos a escucharlo, a ver.
3: Hola, hola, don Manuel, ¿cómo está usted? Le saludo a Oscar López.
1: Hoy estos días conocí a Oscarito López, pues estaba en el civil y me conoció por la voz y me fue a saludar, simpático Oscarito.
3: Don Manuel, primero que todo, darle mis saludos cordiales a usted, saludos al padrecito Guillermo y saludos a todos los auditores. Don Manuel, ¿será posible que me pueda ayudar con una canción de Sandro, Ave de Paso? ¿Podría ser? Saludos, don Manuel, que esté muy bien.
1: Perfecto, el Ave de Paso con Sandro. Pero de todas maneras, pues, amigo mío, para nuestro amigo Oscarito. ¿Qué más? 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
4: Faltan 17 minutos para la una. Nos vamos a ir con estos tres temas que programaron nuestros gentiles auditores de nuestro programa Viva los Recuerdos. Ave de Paso, con Sandro. Gracias a la Vida, Violeta Parra. Y a la Sombra de mi Madre, con Leodán. Con estas canciones nos vamos. Oiga, mañana no tengo programa. Yo me aburro cuando no hago programa, lo echo de menos, pero de verdad lo digo, ¿eh? Ustedes dirán, no, están grupiendo. No, ¿verdad? A mí me gusta tanto la radio que es mi pasión más grande, pues, ¿eh? Bueno, Martín me acompañó en la sala de sonidos. Manuel Villagra Astorga en el micrófono. Nos vamos con las tres canciones antes mencionadas. Los invito para el próximo viernes, pasado mañana, si Dios así lo permite. Aparte de las canciones, nos vamos con este pensamiento. Muchas gracias. Bonito día a todas las carmencitas mañana. ¡Chao!

cuando no sepas claramente cuál camino seguir. Elige el de la entrega, el amor generoso, de la vida compartida. Es siempre el más seguro.

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Finalizamos por hoy este contacto con la música viejita pero bonita. Mañana justo a las 11 a.m. Manuel Villagra nos llevará a otros años con Vivan los Recuerdos.

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1: Son las 12 del día con 57 minutos.
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1: En Rancagua, 14 grados.
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1: La estamos pasando muy bien hasta ahora, estamos pero contentos de compartir el programa del día de hoy. 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Oiga, un saludo muy especial, antes que me olvide, a todos los amigos que nos escuchan en las distintas locomociones colectivas, a los amigos que están ahí manejando todo el día, que se acompañan con Radio Bonita. Tenemos varias personas que nos escuchan ahí, a todos los amigos, a los fieles auditores de Radio Bonita y a los fieles auditores, en este caso, de Ídolos de Siempre. Así que un saludo. Deje acordarme, el amigo Luis que nos escucha ahí, no me acuerdo la línea, me va a perdonar, pero el amigo Luis que nos visita acá, tenemos el amigo Juan Díaz, si no me equivoco, también que nos visita regularmente al Yerberito, que llevamos ahí un tratamiento con él. Un saludo muy afectuoso para él y para todos los amigos que nos escuchan en la locomoción colectiva, todos los amigos que están ahí recorriendo de punta a punta Rancagua, cumpliendo ahí con su cometido de llevar a la gente a sus destinos. Así que un saludo muy afectuoso para ellos. 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Así que los dejamos invitados a que continúen en la 92.5 en su Radio Bonita, porque continúa Ídolos de Siempre.

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0: Qué bonita canción presentamos acá en su programa La Hora Natural. Oiga, un saludo grande, cordial para usted que se está integrando en este momento a la sintonía de La Hora Natural, acá en su tremenda emisora, compartiendo con ustedes un servidor de cada uno de ustedes. 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
1: ¿Sabía usted que el aceite de orégano fortalece y estimula el sistema inmunológico? 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
2: ¿Qué es un adaptógeno? Yo soy Fran Suárez, especialista en obesidad y metabolismo, y hoy quiero explicarte bien qué es un adaptógeno. La ashwagandha tiene un efecto antidepresivo, antiestrés, antifatiga, aumenta la energía física, ayuda a las personas con Parkinson, desintoxica el hígado, mejoría de alerta mental, mejoría de la función sexual, mejoría de la memoria, mejoría en la capacidad de aprendizaje, mejoría en la habilidad de concentrarse, quema grasa. Entonces, eso es solamente alguna de las propiedades de uno de los adaptógenos. La ashwagandha, que es un adaptógeno. Fíjense, el cuerpo humano sobrevive también como la cantidad de energía que produzca. Todos los problemas del cuerpo se pueden reducir a problemas de energía. ¿Qué produce la energía? El metabolismo. ¿Dónde produce el cuerpo el metabolismo? Dentro de las células. El metabolismo existe dentro de las células. Ahí donde está esa parte que se llama la mitocondria, que es lo que produce el ATP, que es el trifosfato de adenosina, que es lo que es la energía del cuerpo. Cuando al cuerpo le falta la energía, empiezan los problemas de obesidad, de diabetes, de sueño, de depresión, de todo lo otro que pasa. Usted logra reparar la energía y va a ver que automáticamente todos los problemas que tenía el cuerpo se empiezan uno a uno a mejorar y muchas veces desaparecen simplemente porque usted reparó lo que hace que el cuerpo se mantenga vivo y saludable, que es la energía abundante. Usted puede observar que un niño pues no se enferma, tiene mucha energía, brinca muchísimo, no se cansa, y es porque tiene mucha energía. Nosotros a nuestra edad tratamos de hacer eso, para ningún sitio vamos. Así que básicamente es un tema de energía. Ahora, un adaptógeno se llama adaptógeno porque es una sustancia que se descubrió que ayuda a la adaptación al estrés y a aumentar la resistencia. O sea, el cuerpo experimenta distintas fuentes de estrés. Un adaptógeno es una sustancia que se descubrió que ayuda al cuerpo a resistir el estrés, inclusive adaptarse al estrés para sobrevivir mejor dentro de una condición de estrés. Todos estamos rodeados por distintos tipos de estrés: estrés nutricional, estrés social, estrés económico, estrés de mala calidad de sueño, de lo que sea. Pero lo que hace el adaptógeno es que aumenta la capacidad de adaptación de las células, del sistema nervioso, del cuerpo para tolerar el estrés. Quiere decir que el estrés pasa por usted, pero no le hace daño. Simple y sencillamente porque su cuerpo se puede adaptar a ello. De la misma forma que un atleta se adapta mejor porque tiene una buena condición física, asimismo el adaptógeno mejora la condición física, hormonal y de creación de energía del cuerpo. Adaptógenos bien conocidos son algunos que yo personalmente conozco bien, como ashwagandha, que se viene de la India, y básicamente es uno que es antidepresivo, que reduce los niveles de cortisol. Cortisol es la hormona del estrés, lo reduce. Se sabe que el cortisol, cuando sube el estrés, le saca a uno la barriga y el abdomen para afuera. Pero la ashwagandha mantiene los niveles de cortisol bajitos, y tiene un efecto de mejorar hasta inclusive la circulación. Por eso es que tiene un efecto así como antidepresivo natural. Lo que pasa con el adaptógeno, que el adaptógeno es bidireccional. Fíjese que una hierba común o una sustancia común o sube la presión o la baja. Otra puede subir el cortisol o bajarlo. Pero el adaptógeno es el único que es completamente bidireccional. Bidireccional quiere decir que si su cuerpo, cuando usted usa el adaptógeno, si su cuerpo tiene el nivel de cortisol muy alto, el adaptógeno va a empezar a bajarlo. Si el cortisol está muy bajo, el adaptógeno va a empezar a subirlo. O sea, que tiene un efecto más que nada regulador. O sea, las únicas sustancias que existen que tienen acción bidireccional, o sea, que trabajan en las dos direcciones dependiendo de lo que el cuerpo necesite para adaptarse, porque lo que buscan es la regulación, son casi como sustancias inteligentes. No hay, solamente los adaptógenos tienen esa habilidad bidireccional. Lo otro que pasa con los adaptógenos es que no son estimulantes. No son estimulantes. Un adaptógeno no es como la cafeína. Un adaptógeno no es algo que estimula el sistema nervioso. De hecho, los adaptógenos no tocan el sistema nervioso. Los adaptógenos no son estimulantes. Nunca estimulan el sistema nervioso central. Por eso es que son seguros de uso. Las sustancias que son estimulantes, pues la gente las usa a veces para adelgazar, como la cafeína y demás. Pero la realidad es que tienen efectos secundarios. La ashwagandha, el adaptógeno trabaja estrictamente dentro de la célula, manejando el ATP, y tiene un efecto regulador, pero no toca el sistema nervioso. Por eso me gustan los adaptógenos, porque no tienen efectos estimulantes. O sea que el efecto de un adaptógeno siempre es regular. En efecto, lo que hace el adaptógeno principalmente es aumentar la energía mientras regula. Así que la ashwagandha, básicamente, eso es cómo funcionan los adaptógenos. Cuando usted vea en algún suplemento ashwagandha, en fin, los adaptógenos son una bendición. Y esto se los comento porque la verdad, siempre triunfa.
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1: Son las 2 de la tarde en punto.
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2: En Rancagua, 15 grados.
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Son las 2 de la tarde con 30 minutos.

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1: Son las 2 de la tarde con 58 minutos.
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2: En Rancagua, 15 grados.
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1: Son las 3 de la tarde con 32 minutos.
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1: En Rancagua, 15 grados.
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1: Son las 4 de la tarde con 2 minutos.
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2: En Rancagua, 15 grados.
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1: Son las 4 de la tarde con 32 minutos.
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1: En Rancagua, 15 grados.
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2: Son las 5 de la tarde con 2 minutos.
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0: En Rancagua, 15 grados.
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1: Muchas veces se dice que el frío enferma, pero lo que realmente afecta son los cambios bruscos de temperatura. Salir muy abrigado y entrar a un lugar muy calefaccionado puede afectar tu garganta y tu sistema respiratorio. Lo ideal es vestirse en capas para poder adaptarse durante el día.
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Son las 5 de la tarde con 30 minutos.

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2: Son las 5 de la tarde con 59 minutos.
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0: En Rancagua, 15 grados.
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1: Son las 6 de la tarde con 31 minutos.

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1: Son las 6 de la tarde con 57 minutos.
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2: En Rancagua, 14 grados.
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0: Amigas, amigas y amigos de Voz Deportiva, bienvenidos, bienvenidas a una nueva emisión de estudio. Somos el equipo ganador a través de la 92.5. Saludamos a todos los que están camino a sus casas, los que están con este viernes chico, más algunos dijeron también, algunos fin de semana largo, otros se van a quedar descansando el fin de semana. Por favor, denle like también a nuestros amigos que están sumando a nuestra transmisión el día de hoy. Y no me encuentro solo acá en el estudio número uno de Radio Bonita en Paula Jara, quemada 0279, sino que me encuentro con el titán del área sur. ¿Cómo está Dieguito Olea?
1: Buenas tardes, Jaimito, la verdad que muy bien, muy contento de estar acá nuevamente en una tarde-noche primaveral.
0: Sí.
1: Se viene el aguacero, pero con todo.
0: No, se viene con todo. Se viene
1: la
0: con
1: verdad
0: todo.
1: Que yo salí y dije, no está para barco.
0: Sí.
1: O sea, claro, no ando, digamos...
0: Pero usted anda con un cortaviento.
1: Sí, no ando en bicicleta. Y...
0: Yo siempre ando con mi cortaviento.
1: Si hubiese venido en bicicleta, me hubiese abrigado más, pero... La verdad que está caluroso afuera. Así que se viene... Bueno, venía para acá y de repente caen unas gotitas, pero... Tengo entendido de que mañana ya comenzaría
0: sí,
1: todo.
0: Sí, mañana, dicen que mañana...
1: Acá en la zona.
0: Mañana en la tarde comenzaría...
1: Porque en la cuarta región ya... Creo que hoy día ya había señal de que podía partir este frente de mal tiempo.
0: Sí, no, es súper complicado. Hay alerta amarilla en todo lo que es la región de O'Higgins. Cuidarse, no salir si no es necesario, no salir... no exponerse también,
1: claro.
0: Para qué, si pueden hacer las compras antes.
1: Tampoco acaparar.
0: Tampoco acaparar. No, porque la cosa es bien.
1: No es el apocalipsis.
0: No es el apocalipsis, pero sí hay que cuidarse,
1: claro.
0: Y hay que tratar de evitar, sobre todo las calles. Y hay algo súper importante: los conductores también, respetar al peatón, sí. Eso es clave también para lo que es la convivencia ciudadana.
1: ¿Se suspendieron las clases en los colegios?
0: Sí,
1: ¿no?
0: Está suspendida ya. Todos los colegios, tanto. Los colegios estatales y los colegios también ya. Privados están suspendidas las clases para el día viernes.
1: Oye, yo me vine caminando y fíjate que había como ánimo de viernes porque llenísimas las calles.
0: Sí.
1: Todo lo que es la carretera del Cobre con el sector de Almarza.
0: Membrillar también.
1: Hacia el centro también. Fue una locura.
0: Yo me vengo por el eje Germán Riesco ahí Freire también.
1: A todos lados, taco.
0: Mucha gente, mucho taco. Pero bueno, vamos a lo nuestro. Vamos.
1: Nosotros no tenemos feriado.
0: No, nosotros no tenemos feriado. Vamos
1: acá le damos con Tuti.
0: Vamos a lo que. ¿Algún comentario sobre las... porque tenemos nueva contratación de los O'Higgins, ya está anunciado,
1: sí.
0: Tomás Avilés.
1: Vamos a tener harto tiempo.
0: Tenemos harto para conversar de Tomás. Ajá. Avilés. Este fin de semana no hay fútbol, está suspendida la final de la Copa de la Liga. Está suspendida toda la fecha de la primera B también,
1: sí.
0: Del fútbol chileno.
1: Está puro mundial.
0: Está puro mundial. ¿Algo que comentar sobre las semifinales ambas? La del día de ayer, sí. Entre España y Francia y la de hoy entre Argentina e Inglaterra.
1: Sí, mira, lo conversamos fuera de micrófono, Jaime, y... A pesar de los dos tener un merecido ganador en ambos partidos, tanto España como Argentina, creo que la semifinal en sí a uno le deja con un gustito a poco, creo yo. Porque en la primera semifinal no vamos a decir de que no pensábamos que iba a pasar Francia. La mayoría.
0: Mira, las
1: España tenía lo suyo.
0: Pero fíjate que las estadísticas decían 60-40 a favor de,
1: claro,
0: Francia.
1: Claro.
0: 60-40.
1: No era así como un paseo. Pero se veía una selección, digamos, un poquito superior a la otra. Y la verdad es que no apareció, o sea, vimos un fantasma de lo que era la selección francesa y sobre todo en su figura también, en Kylian Mbappé.
0: Le quitaron la pelota.
1: Y se enojó, pues, y al final quería patearlas todas y con enojo no se ganan partidos. Pues. Básicamente, España silenció a todas las figuras de Francia. O sea, nos vimos a un Rabiot que había sido súper alabado en los partidos previos, que un Dembélé que no estuvo. Olise se ha sustituido, probó con Dogué, que le había funcionado todos los partidos.
0: Saludamos al Tano HB también,
1: sí.
0: El Tano HB el día
1: un expreso, un expreso italiano.
0: ¿No es cierto?
1: A ver, ¿quién más? Para el otro sector, Barcola no anduvo.
0: No, para nada.
1: El mediocampo ayer estuvo flojo de Francia.
0: ¿Sabes que yo creo que cometió un grave error de
1: Deschamps?
0: Haber sacado a Koné.
1: Semifinal de técnico.
0: Yo creo que...
1: los dos que se fueron...
0: El error de Deschamps ayer fue haber sacado a Koné.
1: Creo
0: fue
1: que
0: figura, bro. Fue figura gran parte mientras Tchouaméni estuvo lesionado. creo que ayer también Diñé no estaba en condiciones de marcar a un jugador como Lamine Yamal. Creo que
1: cualquiera de los dos hermanos Hernández mejor.
0: Claro. Creo yo. Sí. Creo que ayer, por ejemplo, Teo Hernández tenía más oficio, o tiene más oficio, claro, en este caso, que Diñé, y le afectó, sobre todo, agarrarlo en el giro, donde, exacto, más cuesta. Y es más, de ahí vino el penal, de ahí vino la primera concreción, y el segundo tiempo, Francia, yo pensé que iban a haber algunos cambios, pero los cambios...
1: Tarde,
0: y no hubo tampoco una...
1: O sea, lo que hizo corregir, pues, metió a Coné, sacó a Rabiot, ¿cierto? Y quedó Chouaméni con Coné, y sobre la misma saca a Diñé. Pero ya Francia también
0: es que
1: está
0: manejando. Es que el cambio era iniciado el segundo tiempo, y el cambio era también buscar algún tipo de estrategia distinta para, claro, la ofensiva. Pero finalmente terminas con el 4-2-3-1 que comenzaste. Y
1: creo que desde la defensa también falla Francia, porque, bueno, tiene la lesión de Saliba, que es una baja sensible. Tiene que entrar Lacroix, que no tiene el nivel, creo yo,
0: no,
1: de Saliba,
0: para nada.
1: Y tampoco te imponen mucho. Entonces, yo creo que desde atrás empezaron con mucha timidez. Y España por su lado también hacerle mucha presión en el mediocampo, sobre todo en tres cuartos de cancha. Francia no tenía salida, entonces era como ver un equipo que uno decía, oye, pero este equipo está lleno de figuras. Claro, pero cuando ellos pueden jugar, ¿no me parece? Claro.
0: Cuando tienen la pelota.
1: Cuando tienen presión, Paraguay casi se la hace.
0: Sí, porque hay algo súper
1: importante. Paraguay tuvo menos calidad, ¿no?
0: Claro, porque hay algo súper importante también ahí. Hoy día el fútbol moderno, ¿dónde lo defiendes? ¿En el área? ¿Lo defiendes con la pelota? ¿Lo defiendes atacando?
1: Claro.
0: Y hay algo súper clave. Y creo que ayer la selección francesa, yo estaba trabajando, vi el resumen, prácticamente los 40, un resumen de 40, 45 minutos. Vi, pero... creo que faltaron jugadores de mejor pie,
1: sí,
0: en mitad de terreno. Por ejemplo, ayer hizo falta, no sé, y jugadores que quedaron afuera, o sea, estoy diciendo jugadores que quedaron afuera, o sea, por ejemplo, te faltó alguien que tiene un pase en profundidad distinto al de Olise, que lleva la pelota, así como, no sé, Griezmann, o te dio, o alguien como Camavinga, no sé, faltaron jugadores como en su momento, ¿te acuerdas cuando el 2022 faltó Karim Benzema?
1: Claro.
0: O sea, como que igual, tiene tanta gama de futbolistas.
1: Pero esas son cosas que entienden como los técnicos y los, entre comillas, los franceses nomás, porque, o los que son del equipo, porque cuando uno lo mira afuera, tú viste en el clavo ahí para mí, ¿cómo dejas fuera a un jugador como Camavinga? Yo no me explico que digan, no, es que no tiene nivel para la selección, no estaba teniendo buen nivel para la selección. Es Rabiot, no es ni la quinta parte de Camavinga.
0: Es como, es como Ancelotti dejó afuera a Joao Pedro.
1: Claro.
0: Llevando jugadores como como Thiago,
1: no, Pedro, que debe ser el brasileño
0: como
1: delantero
0: Thiago,
1: con mejor pasada,
0: o Luis Enrique,
1: que ya era Neymar, y que Neymar jugó, hizo, metió a, o sea, entró a meter un penal en un partido que estaban eliminados, y estamos ayer. Francia perdió por el técnico, creo yo.
0: Yo creo que gran parte también, sí, y hay algo súper importante, y ahí es clave también el hecho de la comunión que hay entre el técnico y los jugadores. Y creo que ahí Luis de la Fuente, que lleva prácticamente 13 años trabajando en la, claro, Federación de Fútbol de España, que viene de las series menores, campeón europeo en todas las categorías, sub-19, sub-21, y ahora llega una final con una camada que es muy distinta a la del 2010, que es muy distinta, con una España que es campeona de Europa, y llegan los dos mejores, a ver, llega el campeón de Europa, que es España, del 2024, y Argentina también, que es el campeón de Europa, que sea campeón de América 2024, y la finalísima, que no se pudo jugar en Qatar, que no se pudo jugar en Argentina y tampoco en España, se va a ocurrir el día domingo en New Jersey.
1: Sí, también es una España que, a mi parecer, carece de un poder, digamos, ofensivo, digamos, brutal. O sea, no tiene un 9 killer, no tiene un 9 que, digamos, que te marque presencia, que uno diga, Ahí está el Haaland de España, ahí está el Kylian Mbappé, ¿cierto? No tiene ese jugador, tiene jugadores que vienen mucho más de los extremos, que son muy veloces, pero de repente eso le ha jugado a favor, porque la defensa, al no tener una referencia que marcar, finalmente quedan todos con espacio y los goles de España vienen así. Ahora, un equipo que la gran virtud está en la defensa, le han metido solamente un gol. Y eso te habla de la campaña silenciosa un poquito que ha tenido España, que no es un fútbol tan vistoso, y sobre todo en fase de grupos creo que no vimos ningún partido vistoso más allá de la goleada que le metió a... España estuvo con Uruguay, con Cabo Verde. ¿A Cabo Verde le ganó? No, a Cabo Verde empató.
0: Claro, con Cabo Verde empató.
1: Y le empató a otro africano. Bueno, ahí lo vamos a ver en detalle, pero fue ese el partido vistoso. Después creo que lo habían ganado con lo justo.
0: Le ganó bien a Austria.
1: Le ganó bien a Austria, pero en un partido también, o sea, no, que no tenía nada de raro que lo ganara España. Y por el otro lado, creo que ahí también...
0: Le gana bien a Bélgica.
1: Le gana bien a Bélgica. Ahí también, ahí yo creo que impuso condiciones. Pero lo de ayer fue un partido buenísimo de parte de ellos. O sea, más allá del penal, si uno saca el penal incluso, porque ayer hablábamos que teníamos un poquito de duda por el tema del antebrazo de Lamine Yamal, que es finalmente la parte del cuerpo con la que él se lleva el balón, ¿cierto? Pero si uno saca el penal, igual lo gana España.
0: Sí.
1: Porque el segundo gol es un gol muy fácil, o sea, lo hicieron ver muy fácil. Hicieron un par de toques, incluso el defensor francés llega al límite, podría haber sido perfectamente una jugada roja, y lo termina liquidando. ¿Qué lo liquidó ayer? Dani Olmo, ¿no?
0: Pedro Porro.
1: Pero hay algo. Pero Pedro Porro pisando el área, sí, digamos.
0: Pero fíjate
1: con
0: que,
1: naturalidad.
0: Pero hoy día Francia no tiene un jugador como Paul Pogba, por ejemplo.
1: No, no tiene un tiempista, no tiene un N'Golo Kanté. Tiene mediocampistas que te resultan.
0: Y me llamó mucho la atención que no le haya dado confianza a Kanté. A lo mejor Cherki en su momento puede haber tenido. Haber hecho algo distinto. Si es el
1: claro. Tema. Es que hizo hombre por hombre.
0: Claro. No depender lo que hace Olise, lo que hace Barcola, lo que hace Doué, lo que hace también Mbappé. Pero bueno, y hoy día.
1: Arriba estaban bien Francia.
0: Claro.
1: Si el problema fue abajo y al medio.
0: ¿Y hoy qué le pareció? Pero ¿hoy qué le pareció el partido entre Argentina y Inglaterra?
1: No, hoy día estuvo bueno. A ver, un partido súper táctico de partido. Porque cómo comenzó el partido es muy distinto a cómo finalizó. ¿Y por qué digo esto? Porque Argentina e Inglaterra comenzaron un partido demasiado friccionado, un partido que efectivamente se iba a jugar con dientes muy apretados. Mucha falta, mucha presión de ambas escuadras, poco fútbol. Y yo creo que Argentina tuvo más reacción que Inglaterra. Porque se dieron cuenta de que llevando el partido de esa manera iban a terminar liquidados. Físicamente Inglaterra es mucho más que Argentina.
0: Sí.
1: En términos de aguantar el partido, o sea, del fondo físico. Porque Argentina también es un equipo que tiene jugadores ya entrados en edad, o sea, ya no tienen jugadores de 20 años, Messi no tiene 20 y tanto, hasta los delanteros tienen, Lautaro tiene ya casi 30, Julián Martínez es el más joven, pero los demás, o sea, tú tienes un Paredes, claro, que está en Boca y tiene 30 y algo, tiene un Rodrigo de Paul que estuvo en la banca que tiene 30 y algo, Messi que cumplió 39. Entonces ahí te das cuenta de que físicamente no podían. Para mí el gol de Inglaterra llega en el mejor

0: de primer nivel, nadie desconoce de primer nivel, pero para llegar a una final del mundo, ganar un partido de estas características, claro, hoy, no es México-Argentina. Creo que le faltó,
1: no es Suecia,
0: le faltó, como delante lo dijimos también en el grupo interno de Voz Deportiva, a Tuchel hoy le faltó calle, le faltó barrio, le faltó tener esa picardía que en un momento podía lo tenía, a lo mejor cambiar hombre por hombre en delantera, porque al final Inglaterra terminó ni siquiera pensando en atacar, que
1: no,
0: teniendo, y teniendo jugadores que de mitad de campo hacia adelante, no sé, si sacas a Gordon, mete a Rashford, si sacas a, en este caso por derecha a, puedes meter a Watkins, puedes meter a Saka, o sea, te quedaron 3, 4 jugadores afuera que fácilmente te pueden haber dado una presión distinta de tres cuartos en adelante.
1: No, y Kane jugando mediocampista.
0: Y Harry Kane prácticamente jugando de 10, lo desperdiciaste. No, Harry Kane no le llegó una pelota con ventaja, no le llegó ninguna instancia que dijera, Moisés, hay que se tragó un par de goles, no.
1: Tuvo un remate, creo que lo bloquearon.
0: Pero no es más que eso. Y otra cosa que, al no tener intensidad de tres cuartos hacia adelante, Jude Bellingham prácticamente terminó aislado, no le llegaba la pelota, porque al final del segundo tiempo fue reventar y a la que te creaste.
1: Sí, no, sí se veía que, bueno, el segundo tiempo, que creo que fue el partido clásico de Argentina en este,
0: sí,
1: campeonato, que fue,
0: yo digo, ¿cómo técnicos,
1: dale.
0: que ganan millones de dólares, que tienen, que podríamos decir que tienen una intelectualidad superior en un momento como estrategia, cometen los mismos errores?
1: Es que yo creo que ahí hay un componente de un componente sanguíneo, un componente emocional muy importante, creo yo, porque claro, cuando uno ve estos técnicos, uno asume de que ellos tienen muchas más respuestas de las que tiene uno, y que tienen también muchas más formas de ver un partido, ¿cierto? De cómo analizar un partido, de cómo enfrentar un partido, pero finalmente creo que a Tuchel lo termina traicionando la necesidad,
0: el pragmatismo alemán,
1: o en este caso como el hecho de querer tanto estar en la final que perdió de vista el partido mismo. O sea, él dijo a los 60 minutos ya no se juega más, nos metemos atrás, y tú diste en el clavo en algo de cómo aguanta un partido. O sea, este, en este mundial está demostrado, todos los que aguantaron atrás los partidos se fueron para la casa.
0: Sí, pues.
1: El único que quizás duró un poco más fue Paraguay, porque Paraguay, entre que lo aguantó atrás y también fue rocoso en el medio, pero los demás todos se fueron para la casa. Entonces, para mí, Tuchel obviamente se echó al bolsillo esta clasificación, porque tenía todo, tenía equipo, la situación en que está, insisto, era un masazo el gol de Gordon.
0: Totalmente.
1: Porque fue un momento inesperado, y fue una jugada también súper buena, y creo que también le daba como este aliciente a Inglaterra de decir como, oye, se puede. O sea, le podemos hacer daño a Argentina, pero bueno, le terminó pasando lo que le ha pasado a todos los equipos que han enfrentado a todos los que ha ido HB. Le ha pasado lo mismo, que finalmente Argentina tanto insiste que viene el gol, y creo que hoy día los goles tienen mucho mérito, porque uno, primero que todo, es un remate de fuera del área, golazo, que era un expediente que creo que era como lo que iba quedando, ya que Inglaterra estaba tan metido atrás que despejaba todo. Y el segundo viene, el segundo yo creo que les duele más todavía, porque fue un gol de un centro en el corazón del área, y Lautaro Martínez te cabecea en el segundo palo. Todas las pelotas que había sacado Pickford, esta no la pudo sacar, y entonces ahí ya tienes la clasificación de Argentina. Ahora, para mí, yo lo dije ayer, para mí Argentina tiene buen nombre, tiene muchos tipos que valen mucha plata, incluso Elliot Anderson, el fichaje más caro en la historia de la Premier ahora, que para mí no los valen ni por si acaso, pero colectivamente no existen, y si tú haces el listado del fútbol Premier que tiene Inglaterra, los únicos que no estaban jugando en la Premier eran precisamente los que hacían algo distinto, que son Bellingham, que juega en España, en el Real Madrid, y que es Harry Kane, que juega en Alemania. Los demás son todos Premier, y ahí tuviste, creo que también, una clave de que acá el Mundial no se juega con fútbol Premier.
0: No.
1: Acá tú no lo juegas con el fútbol que juega en una liga.
0: Necesitas algo más.
1: Necesitáis garra, necesitáis ponerle corazón, ponerte el overall, que no significa meterte atrás.
0: No. Y necesitas algo súper importante, que ahí... Y hay algo que tener en cuenta y claro. Tú tienes que tasar al árbitro los primeros 5 minutos.
1: Claro.
0: Tienes que tasar al árbitro los primeros 5 minutos. Y créeme que ningún equipo que ha enfrentado a Argentina ha tasado.

0: al árbitro los primeros 5 minutos.
1: No, todos sorprendidos.
0: No, todos, por ejemplo, mira, respecto al comportamiento de los árbitros, yo no me voy a meter en eso porque no me corresponde y tampoco voy a hacer un análisis.
1: No, yo hoy día tampoco fue factor,
0: no,
1: creo yo.
0: Pero hay algo bien claro. Si tú ves que el árbitro te está dejando pegar, tenés que ser más agresivo. Y ser más agresivo no significa ser malintencionado. Tenés que ser más agresivo.
1: Claro.
0: Más agresivo, e ir de tú a tú.
1: Mete más el cuerpo.
0: Meter más, colocar más de lo que corresponde. Porque hoy día conversé con un amigo y me dijo, no, es que tú no quieres que gane. No, yo no es que no quiero que gane Argentina. Al contrario.
1: Es que llega un punto que no hay nada que hacer, no, con el otro equipo.
0: Feliz si gana Argentina. Y feliz si no gana Argentina. Pero a mí lo que me carga de Argentina, que hasta la misma Federación Mexicana de Fútbol no quiso jugar un partido amistoso porque encontró tránsfuga al Chiquitapia.
1: No, claro.
0: Entonces imagínate, los mismos argentinos...
1: Y habrá más razones también.
0: Claro, entonces, si los mismos argentinos dicen, oye, nuestra liga está deteriorada, nuestros equipos a nivel sudamericano no dan el ancho con los equipos brasileños, porque eso es cierto, pero nuestra Asociación de Fútbol Argentino sigue llevándoselas con saco...
1: No, ya es cualquier cosa.
0: Ya es cualquier cosa. Entonces, si tú sigues ganando, te sigues endiosando. Nos pasó aquí con Jadwe, que al final Jadwe no había hecho nada malo, y yo insisto que la mejor prueba de la generación dorada no fue la Copa América del 2015, sino fue la Copa Centenario en Estados Unidos.
1: Claro, porque la Copa Chile
0: distinto. Porque fue distinto.
1: La Copa Chile fue acá en el país también.
0: Porque la Copa América fue acá.
1: De alguna manera siempre el anfitrión organiza la copa para ganarla.
0: Oye, tenemos hartas cosas que conversar. Vamos a conversar también del nuevo fichaje de O'Higgins de Rancagua, Tomás Avilés. Vamos a leer a nuestros amigos. Pero no podíamos dejar de mencionar lo que
1: ¿Y qué pasó con Gaga Flow? Que había comentado y borró el...
0: Sí, no, pero de ahí nos vamos a leer. Vamos a corte comercial y volvemos. Vamos a leer a nuestros amigos, vamos a interactuar. Está suspendida la fecha de la primera vez del fútbol chileno. No hay fútbol prácticamente este fin de semana, pero tenemos harto que conversar así acá, en Voz Deportiva.
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0: 19:31 y estamos de regreso acá en la 92.5. Fernando Tapia, hola muchachos de Voz Deportiva, saludos cordiales. Gaga Flow grande, la Voz Deportiva. Ya me di like, me suscribí siempre. Pedimos a nuestros amigos que se suscriban, que den like también a nuestras transmisiones. Oye, Titán, agradecer a todos nuestros amigos que estuvieron en nuestro día conectados en
1: más de 1800.
0: Más de 1800 conectados. Oye, en vivo. Más de 15.000 reproducciones en nuestro canal de YouTube. Lideramos ese día domingo en la clasificación de O'Higgins a la final de la Copa de la Liga. Fernando Tapia, ¿cómo están, chicos? ¿Qué les pareció la nueva incorporación de Tomás Avilés? Ahora viene ese tema. Fernando Tapia, muchachos, la selección de Francia no era, solo era una ilusión. Debo reconocer que Argentina es un equipo que de verdad tiene huevos. Los felicito, aunque no los admiro. Sí, huevito y manito negra también. Tú te das cuenta cuando un equipo tiene estirpe, jugadores que de verdad están al fin de sus carreras, sabe lo que están jugando y cómo es su estrategia. Argentina, aunque no es mi selección de mi gusto, debo sacarme el sombrero, la entrega que tienen, que se asemeja a la selección chilena cuando jugaba la generación dorada en sus tiempos, en sus mejores tiempos. Debo mencionar que el autor del primer gol, Enzo Fernández, debería haber sido expulsado en el primer tiempo. El árbitro, pero bueno, son cosas que pasan. Por eso dije yo en su momento, muchachos, a veces tú tienes que tasar el árbitro y tienes que ver y tienes que ser un poquito más agresivo. El nuevo refuerzo para la Celeste, bienvenido, Tomás Avilés. O'Higgins FC informa a sus socios, hinchas y a la opinión pública en general la incorporación en calidad de préstamo desde Inter de Miami. CF. Ah, no, FC. CF.
2: Dirían el equipo de Messi, dirían los argentinos.
0: Del volante argentino nacionalizado chileno, Tomás Avilés, de 22 años, oriundo de Río Gallegos, al otro lado de la cordillera, como nuevo refuerzo del plantel profesional para la temporada 2026. El joven futbolista realizó parte de su etapa formativa en Racing, Club de Avellaneda, institución con la que debutó profesionalmente durante el año 2023. Con la academia disputó 20 encuentros oficiales, considerando la Liga Profesional de Fútbol Argentino, la Copa Argentina y Copa Conmebol Libertadores, donde estuvo el equipo de Gustavo Costa. ¿Se acuerda cuando llegó a semifinales Gustavo Costa?
2: Ya, perfecto.
0: Ese mismo año fue transferido al Inter de Miami CF.
2: ¿Qué año estamos hablando?
0: El año 2023.
2: Ya, perfecto.
0: Club en el que registró 87 partidos oficiales durante 3 temporadas, incluyendo participaciones en el Mundial de Clubes de la FIFA el 2025, defendiendo la camiseta de las Garzas, junto a jugadores de la talla tales como, ya estamos claros, Messi, Suárez, Jordi Alba, Busquete,
2: el Peluca Falcón.
0: No, todos los fallas.
2: Aprendido todo lo bueno.
0: Sí. Su último equipo fue el CF Montreal durante la presente temporada 2026, elenco canadiense que también milita en la MLS. Tomás Avilés incorpora al capo de provincia y calidad de préstamo por la temporada 2026, o sea, viene por 6 meses, viene a relanzarse.
2: Sin opción de compra.
0: Bienvenido a la Celeste, Toto. Se llama Toto, otro Toto. Dicen en O'Higgins.
2: El Toto Avilés.
0: Mucho éxito defendiendo los colores de O'Higgins de Rancagua. Vamos, la Cele.
2: Bueno, uno dice sin opción de compra, pero ¿qué opción de compra va a tener si Inter de Miami lo compró 9 millones de dólares? Por el 80% del pase en el
0: Pero usted vale más que eso, Titán.
2: No, pero me refiero a que muchos dicen, oye, pero ¿cuál es el objetivo de traer un jugador así bueno que aporte al equipo?
0: Pues, sí. Titán, una pregunta.
2: Eso es lo que se trae. Pues.
0: Es una pregunta. ¿Este jugador es calado o es una apuesta? ¿Juega de defensor central, de volante de contención, cargado por derecha?
2: Mira, yo creo que el hecho que es calado o no, yo creo que eso lo vamos a ver en la cancha. Ahora, a priori a mí me parece una buena operación. Lo dije antes porque... No, yo creo que ningún equipo se arriesga tanto por un jugador así, de partida. O sea, son pocas veces las que uno tiende más a pensar de que un jugador chileno se va a ir a la MLS, a que un jugador de la MLS va a llegar a Chile, ¿cierto? Porque ya no hay que desconocer de que la MLS es una liga superior a la chilena, o sea, paga sueldos incluso tan altos como los de Arabia. Claro, uno la desconoce más porque es fútbol de franquicia, ¿cierto? No hay descenso. La competitividad se pierde de alguna manera un poco porque acá gana el que hace más puntos y todos felices para la casa y a la otra temporada volvemos todos a darnos la mano, ¿cierto? Pero me parece un jugador interesante que... A ver, ¿cómo nació todo esto de Tomás Avilés? El jugador salió de Racing, ¿cierto? Se le contacta cuando él tiene más o menos 17 años para que juegue por Chile porque él tiene la doble nacionalidad, ¿cierto? Esa otra gracia. Porque no utilizaría cupo.
0: no ocuparía
2: cupo, ¿cierto?, de extranjero. Entonces acá el cupo que te dejó Chamine sigue intacto. Eso es lo bueno. Ahora, el jugador hizo la inferior en la sub-20 con el Pato Ormazábal. Jugó, de hecho, el sudamericano sub-20 el 2023 con Chile. Sudamericano que dejó fuera a Chile y dejó fuera a Argentina. El Mundial, no me acuerdo dónde se iba a desarrollar en ese año, pero algo pasó y se termina haciendo en Argentina el Mundial. Entonces, ¿qué pasa? Que como país anfitrión, clasifica a Argentina, y desde ahí viene la llamada de la selección argentina para que juegue Tomás Avilés, y ahí él claramente opta, digamos, por este lado, y se va a jugar con Argentina este campeonato, y ahí salta el Inter de Miami, ¿cierto? Ahora, es un jugador que en el papel uno lo ve como defensor, ¿cierto? Mide 1.86, tiene buena estatura, pero yo creo que acá, y de hecho, ¿dónde está el guiño en cómo lo presenta O'Higgins? Porque O'Higgins se lo presenta como el volante, ¿cierto? Y entonces bajo va a ser un jugador de medio campo, va a ser el reemplazo de Chamine. Y nada, pues tiene 22
0: años. 1.86, 22
2: años. Independiente, creo yo, del monto, Jaime, no lo hemos visto. Y pues, entonces para mí sigue siendo una sorpresa. Espero que esta sorpresa sea de la más positiva que hay. Fíjate. No, ahora, así como a súper a la rápida, me imagino que tiene que ser 10 veces mejor que Chamine.
0: Fíjate que revisando el sitio de estadística SofaScore.
2: ¿Ya? ¿Qué dicen de nuestro amigo del Toto?
0: Fortalezas.
2: ¿Ya?
0: Duelos directos.
2: Tenemos un FODA acá.
0: Y duelos a ras de suelo.
2: ¿Ya?
0: Las debilidades, la disciplina estratégica.
2: Creo que es más tarjetero que el negro Pereira.
0: La disciplina estratégica. O sea, si queríamos uno que pusiera suela, llegó este.
2: En el debut en el Montreal, a los 20 minutos lo expulsaron.
0: Ah, es como HB. Va, no directo, sé, va directo a la canilla.
2: Creo que es de tarjeta fácil. Pero ahora eso igual.
0: Acuérdate que HB italiano.
2: Eso se puede manejar. Pierna dura, pierna dura.
0: HB italiano. Sí, HB es
2: como
0: catenacho.
2: Como todo tano, pierna dura.
0: Es catenacho, H.
2: De la escuela canadaro. Claro. Pero eso creo yo que se puede manejar. A menos de que ya el tipo lo veamos y sea realmente un caballo loco y ande pegando patas como quiere. Pero a todas luces, para mí un fichaje positivo. Si tú ves las reacciones, digamos, de la prensa en general y de la gente que sigue el campeonato, todos lo pintan como un remesón de mercado, poco menos.
0: Pero que, y hay algo claro. Fíjate que hoy le sacaban en cara a la Católica por este refuerzo.
2: Claro, o sea, dicen.
0: A Colo Colo por este refuerzo.
2: Y los de la U también.
0: Pues, y los de la U, oye, ¿cómo se
2: está? Oye, pero ¿cómo O'Higgins está gastando tanto?
0: Y sumando también a que hay un alto porcentaje de probabilidad que se sume César Pérez también.
2: Esta semana, sí. Creo que, bueno, todo esto hay que transparentarlo, ¿cierto? Porque está Braga.
0: No, Don Braga está viendo el Mundial, mientras ve el Mundial.
2: Pero estaba allá en Miami,
0: tomándose ahí una...
2: ¿Alguna llamadita hizo con Beckham?
0: Mientras está ahí viendo los partidos en un palco, tiene que haber llamado, oye, este hay que revalorizarlo.
2: ¿Cuál es la situación?
0: Vamos, porque si hace buen partido con Boca, vuelve. Llamó para Argentina César Pérez. Lo que sí, O'Higgins estaría faltando. Y hay otro que está sonando, que es,
2: ¿qué más?
0: Diego Arias.
2: Ah, ya.
0: El goleador, no, de la primera vez del fútbol chileno.
2: Ahí como que
0: eso sí que sería apuesta.
2: Mira, no quiero menospreciar al jugador, pero ahí como que desentona un poco, creo yo. O sea, estamos hablando de Inter de Miami, estamos hablando de Argentina, y el goleador te lo saco de la B. No sé. No lo veo con buenos ojos esa. Insisto, no quiero menospreciar al jugador porque ha metido hartos goles en la primera vez, pero es la primera vez, esa es la cosa.
0: Sí, pues en un momento Marco Sebastián Paul llegó como goleador de la primera
2: vez. Yo lo voy a poner de esta manera: O'Higgins va a enfrentar a Boca y lo quiere enfrentar con un delantero proveniente de la B. ¿Es el delantero que necesita O'Higgins? Yo creo que no. Yo creo que O'Higgins necesita un tipo que, más allá de tener una temporada buena como la tiene Diego Arias, que sea un tipo que tú sepas que te va a aportar no solamente goles, sino que también te va a aportar, digamos, una figura. Porque Diego Arias hoy en día tiene goles, pero ¿quién es Diego Arias?
0: Claro, para un defensa argentino.
2: Para Boca, ¿quién es Diego Arias? Un tipo que jugó en la B, pues, insisto, o sea, para mí es demasiado el salto. Es como, haciendo la analogía con el equipo, es como el Conce. El Conce el año pasado se armó para quedarse en segunda, subió a primera. Entonces, en un lapso de 2 años, pasó de un plan de tercera a uno de primera A y quedó corto. Entonces, para mí darle, digamos, esa tarea a Diego Arias, yo creo que no, pero César Pérez me parece un buen jugador. Si juega lo mismo que jugó en Calera, creo que cae paradito acá en Rancagua. Y lo de Avilés, creo que también es por un tema de que el jugador necesita fútbol. O sea, por lo que yo escuché las declaraciones de él en la llegada de O'Higgins, es que no tuvo mucho minutaje, no se acostumbró mucho a lo que es el equipo canadiense, pero acá viene a digamos, a reeditarse. Y también tiene buena referencia, porque él también con sus compañeros de la sub-20 pudo conversar harto y sabe lo que es O'Higgins. Y lo demás es, bueno, desearle lo mejor. También hay que ver el hecho de que, claro, uno pensaría que con Diego Arias quizás se podría cerrar, hipotéticamente, digamos, si llega Avilés, César Pérez y Diego Arias. Pero también hay que barajar la salida de otro jugador que te pueda dar los réditos para traer otro. Ya con esto de que si tú lo vendes por más de $250,000, puedes contratar un cuarto jugador. Yo creo que ahí quizás estaría en la operación.
0: ¿Y usted cree que Arnaldo Castillo podría salir por más de 250,000?
2: No, pero Pancho González sí. O Sara Fiore. Es que yo encuentro, o sea, yo hoy día escuché a mucha gente como con la duda de esto. Yo tengo entendido que Pancho González y Sara Fiore están tasados en 1.5. Entonces, ¿por qué no, si los venden, no creo que ofrezcan? No veo ningún equipo ofreciendo $100,000 por Sara Fiore o por Pancho González.
0: Fíjate que por acá Juan Guerrero nos hace una pregunta también al panel. Me cuadra para el partido de visita contra Boca Ogas Toto y Leiva, sube marcando la salida el Boca el 6. Dice, ¿habrá un nuevo armado del mediocampo rancagüino?
2: No, yo no creo. No creo tanto eso, porque si es así, estamos hablando de que ¿quién queda en la banca?
0: Yo no, o sea, veo a Juan Leiva en la banca.
2: O sea, no, pero me refiero, tú juegas
0: conociendo a Juan Leiva.
2: Tú juegas con Ogas, juegas con Leiva y juegas con Avilés. Ya, ¿y quién es el refresco de estos tres?
0: Claro.
2: Porque en este momento en la banca quedaría Gaby Pinto nomás. Yo creo que O'Higgins no tranza el modelo de juego. O sea, es Ogas Leiva, será Ogas Avilés o Leiva Avilés, pero no veo que los tres jueguen juntos. O sea,
0: yo creo que ahí es Sara Fiore y Ravelo.
2: Claro, y Maturana, o sea, hay que tener los otros
0: tres.
2: Pero los demás no creo que arriesgue tanto. Ahora, hay que ver también cómo viene el jugador. Sería interesante poder charlar con él estos días para preguntar, por ejemplo, cómo vienen los futbolísticos.
0: Tenemos palabras.
2: Si viene con alguna intertemporada.
0: Tenemos palabras.
2: Perfecto.
0: Del nuevo refuerzo del capo de provincia, el argentino-chileno Tomás Avilés. HB, por favor, declaraciones de la nueva contratación del capo de provincia.
1: Muy feliz, sé lo que es esta institución, vengo a sumar al grupo, sé que están teniendo un buen año, así que nada, todo lo que sea para sumar y sirva para mi carrera, bienvenido sea. Sé que el club juega copa, tiene pelea por todo, así que nada, lo vi como una linda posibilidad. Conocía el club ya más que nada por los chicos que compartí en la selección. Sé lo que es el club, me han hablado muy bien y nada, muy feliz de estar acá. Sí. Tuve, bueno, un paso por Comodoro Rivadavia, por la CAI, que eso me ayudó muchísimo. Y de ahí a los 16 años fui para una prueba allá en Buenos Aires, que nada, me fue bien y de ese momento ya me quedé ahí. En Racing tuve muy poquito tiempo, tuve con Fergado. La verdad que tuve 6 meses, salió la oportunidad de ir a Inter, jugar con Leo. Creo que fue lo mejor que me pasó, aprender de ellos, no solo de Leo, de los jugadores que había ahí. Después tuve un paso por Montreal que fue hace muy poquito, que nada, no fue como esperaba, pero bueno, fue para sumar experiencia, todo sirve, hice buenos amigos, así que nada, y ahora estar acá, aportar lo que necesite el club y nada, sumar.
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0: Palabras de Tomás Avilés, 22 años.
2: Titán. Esperemos que sea un poquito más animoso para pa jugar.
0: ¿Por qué? ¿Qué le pasó?
2: No, lo vi un poquito ahí. Debe ser el vuelo. Debe ser el vuelo. Sí, pero de todas maneras, yo creo que un buen jugador, un buen nombre. Y es súper joven. Tiene 22 años.
0: Es más joven que Ogas.
2: Sí, ahora. O'Higgins claramente no va a sacar réditos económicos de este fichaje porque es un préstamo de 6 meses sin opción de compra. sea, yo creo que si le va bien, obviamente va a potenciar al equipo, y hay hartos de O'Higgins que la plusvalía se le ha elevado bastante. Yo creo que este fichaje para mí apunta también a un fichaje distinto, ¿no? Y acá tienes la muestra de lo que puede hacer la nueva dirigencia. O sea, si en algún momento teníamos alguna duda de cómo iba a contratar a O'Higgins, creo que lo está haciendo bien. O sea, más allá de que acá no hay dinero de por medio, o sea, no hay una contratación, digamos, pagando, no hay un contrato donde el jugador pertenezca a O'Higgins, pero sí, sin desmerecer lo que hizo la familia Humor no hubiese podido hacer este tipo de
4: fichaje. No, pues
2: así como también el año pasado se decía lo de Romero y Pancho González. No hubiese podido hacer este fichaje, y creo que el de César Pérez tampoco.
4: No, y ahí hay algo bien claro, lo que dijo Matías Humá en su momento. Hay que esperar que se vayan cerrando algunos mercados, hay que ir viendo también en qué momento estamos de la temporada, dónde también estamos compitiendo para ir sumando jugadores, claro. Y también, en este caso, jerarquía del plantel.
2: Jaime, tengo información de último minuto.
4: Dígame.
2: Para la gente que nos está escuchando y que va a Buenos Aires, ya están a la venta las entradas.
4: Ya, perfecto.
2: Ya salieron a la venta.
4: Se jugará.
2: Si es que Argentina sale campeón del mundo.
4: Tengo una pregunta. No, estoy jodiendo. No,
2: yo creo que sí. Yo creo que no hay logística que aguante una suspensión. De partida, porque la gente tiene que comprar los pasajes. O sea, ¿cómo le dice a toda la gente? No se va a jugar este día, se va a jugar en 2 semanas más. Y tiene, no hay bolsillo que aguante, digamos, una reprogramación de este partido. Pero mira, están a la venta en el sitio, te lo digo enseguida. Bueno, se llama bocajuniors.autoentrada.com. Ahí pueden ustedes comprar las entradas. De momento creo que está habilitada la venta para socios de O'Higgins. Ya, es una información que me van a ir complementando. Tengo hartos amigos que están comprando ya, que compraron con digamos, te pregunta si eres socio o no.
4: Ya.
2: Así que...
4: Por favor, ¿puedes mandar el link, ¿sí?, al Tano HD?
2: Nos vamos a ir a corto, ¿no?
4: Vamos a una corte comercial, mientras tú le mandas el link
2: a
4: HD, y nosotros lo subimos a nuestro canal de YouTube, y de ahí también leemos los comentarios de nuestros amigos. 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
0: Diecinueve horas con 52 minutos para nuestros amigos que están en el chat deportivo o los que están también a través de la 92.5, pueden ingresar a nuestro canal de YouTube. Ahí hay un link. Salió la venta de entradas para Boca versus O'Higgins en Argentina. La entrada, el valor 50.700 pesos. Ese es el valor de la entrada. Así que compren la entrada, muchachos, ahí los que ya tienen todo listo para ir a Argentina la próxima
2: los pasos
0: semana.
2: También, ¿no?
0: Sí, ahí HB dijo registro para compra de entradas Boca Juniors O'Higgins, la Bombonera, paso a uno para el registro de la plataforma de venta, accede a la plataforma, entra a la página oficial y ahí está.
2: Hay que poner que uno es extranjero, ¿cierto?
0: Sí.
2: Y completar con los datos del RUT. Son los 8 dígitos sin punto.
0: Perfecto.
2: Sin guión. O sea, 8 para los que tenemos más de 10. 10 millones.
0: Claro.
2: A los que son 7 millones, ahí son 7 los dígitos, ¿no? Pero ya están a la venta y para que vayan ahí, para que queden tranquilos finalmente, pues si nos llevan cuánto preguntando si salen la entrada o no. Ahora vayan a comprar la entrada.
0: Fíjate, Titán, HB también, que está aquí con nosotros. HB.
2: Dígame.
0: HB tiene doble nacionalidad, chileno e italiano.
2: El Tano.
0: Hoy me enteré de eso.
2: El Tano Basso.
0: Que HB tiene doble nacionalidad.
2: Sí.
0: Fíjate que Juan Guerrero dice: estimado, me gustó mucho el comentario de Avilés, sobre Avilés, ya nos miran como una institución seria y competitiva. Dice Fernando Tapia: Arias puede ser una buena alternativa como un pepero innato, que es lo que nos hace falta, es menos tronco que Castillo. Y Diego lo está mirando en menos. Cuidado, no vaya a ver que le tape la boca.
2: No, si está bien, pero que la comparación sea con Castillo no me deja nada tranquilo. No, si yo no digo que es un mal jugador. Yo digo que, en vista considerando lo que se enfrenta a O'Higgins, no lo veo con buenos ojos porque no creo que es lo que necesita O'Higgins. Si O'Higgins estuviera en un campeonato, digamos, como el año pasado, por ejemplo, que está peleando solamente el campeonato y la Copa Chile, dale, probémoslo. Pero para esta instancia necesitas tener un peso pesado. O sea, no me sirve un jugador del ascenso que de partida no ha jugado en primera, y segundo, tiene que jugar el partido más importante de los últimos del siglo nuevo, del siglo XXI, para O'Higgins. Entonces, para mí O'Higgins debería haber mucho más alto. O sea, tenemos la línea para arriba.
0: Algún jugador con mayor categoría.
2: Exacto, sí.
0: Fíjate, Titán, que te quiero llevar al Mundial, pero hay unas declaraciones del presidente de la ANFP, señor Pablo Milad.
2: Ah, seguía a mi lado, al mando de la ANFP.
0: Fíjate, dice Pablo Milad, ¿quién está en el Mundial? Va a ver la final, junto con Jorge Jung, imagínate el parcito. Quijote y Sancho Panza.
2: ¿Quién hará con Pablo Alta?
0: Dice Pablo Milad, no estamos en el Mundial porque no existen jugadores de roce internacional. Eso no es solo un problema de la NFP o de Iquique o de la U. Es un problema de toda la actividad. Eso dijo el mandamás del fútbol nacional.
2: ¿Y a quién le tenemos que pedir entonces explicación? ¿A los aguateros? ¿A los kinesiólogos? ya lo, ya la gente la aseo.
4: Qué vergüenza.
2: Claro, o sea, ¿quién? Si está bien, hay un problema de la actividad. Pero ¿quién concentra, digamos, el mayor poder de hacer algo? El poder de iniciativa, ¿quién lo concentra? Lo concentra...
4: ¿Quién está a cargo de la gestión?
2: Lo concentra los juveniles.
4: ¿Quién está a cargo de la, claro, de la gestión, la proyección y el desarrollo?
2: ¿Quién está a cargo de hacer un ambiente propicio para la creatividad, para que la actividad, digamos, produzca?
4: ¿Quién tiene que hacer un levantamiento respecto a todos los torneos de las, de los, de las distintas categorías, del no jugar una final 8 meses después?
2: ¿Quién fue el encargado de crear leyes para que se borraran series menores, por ejemplo?
4: Claro.
2: ¿Quién fue, ¿no fue
4: ¿quién fue el encargado este de hacer tipo, una normativa?
2: Este tipo es un payaso.
4: Pues no, váyanse luego.
2: O sea, este tipo es político.
4: Váyanse luego. Corneta, ordinario.
2: Y la política acá... No. Métetela por donde queráis, no, no más, Milad. O sea, acá... Totalmente. Acá no estáis ganando votos. No. Acá no le podía echar la culpa al gobierno anterior.
4: No. A ninguno. Acá, a ninguno. Por eso. Porque la NFP tiene autonomía. Es una organización autónoma de derecho privado.
2: O sea, se dedicó a cerrar contratos con marcas, se dedicó a firmar copas nuevas, pero pareciera que no importa nada, ¿no? Aparte, ¿qué tiene que estar haciendo en el mundial este caballero? No tiene nada que andar haciendo en el mundial, po. O sea, y peor de todo, hablando mal de Chile en el mundial. No. Porque acá, ¿qué uno lee? Dicen, bueno, nosotros somos malos nomás. Pero mira, y no tenemos jugadores. Mira,
4: y lo peor de una declaración.
2: No pidan más.
4: De una declaración de este tipo que dice, eso no es solo un problema de la NFP, o de Iquique, o de la U. ¿Tiene acaso culpa la gente de Iquique de no tener mayor integración con el país para desarrollar de manera óptima su series menores? ¿Te has dado cuenta?
2: Ajá.
4: No, todo mal.
2: Y la señal que da hablando ya, insisto, es de mal gusto.
4: Todo mal.
2: Es de mal gusto, pues sí. ¿Qué tenéis que andar hablando mal allá en vez de estar acá accionando?
4: Claro.
2: De estar acá pensando.
4: ¿Hace cuánto que Chile no tiene un director técnico titular?
2: No, hay un tipo que tú digas que venga a hacer algo, no que venga a apagar un incendio.
4: Claro.
2: Porque acá Córdoba, ¿cuánto lleva Córdoba sabiendo que no va a ser el técnico de la selección?
4: Uy, y quizás lo que pasa, Diego, mira.
2: O sea, mejor ahí, no tengan a nadie, ¿no?
4: Y ahí el tema es bien claro. Hay algunos que son muy carenalgas.
2: Sí. No tienen vergüenza.
4: No tienen vergüenza.
2: Oye, sí, que ahora creo que quieren. Bueno, ahora como la federación se aparta de la NFP.
4: ¿Por qué te digo, también, Titán? Porque si tú le preguntas a cualquier niño qué quiere ser cuando grande, yo creo que 7 de 10 quieren ser futbolista. Ahí está el desarrollo. En el sentimiento, en la ilusión, en la competitividad.
2: ¿Cómo canaliza esas ganas? Diciéndole, no puedes jugar porque el club más cercano está a 300 kilómetros
4: En las divisiones menores de estos clubes están probando y están cobrando por probar. Claro,
2: ¿no? Y a los equipos a Puerto Montt lo vamos a venir a hacer jugar acá a Quilín.
4: Claro, o no, ¿sabes que me dieron de baja en Colo-Colo? No puedo jugar por Deportes Rengo, o me dieron de baja en Auda, no puedo jugar por Deportes Rengo porque tengo que pagar los derechos de formación de $300,000. Es una estupidez.
2: Oye, y este señor Milad, que parece ser que es como... Pasarlo recién parece electo.
4: Lleva 2 semanas en la FP.
2: No, tampoco no será pega de él, digamos, exigirle a los clubes. Porque voy a poner el caso de Santiago Wanderers, flamante campeón de la Copa Libertadores Sub-20. ¿Cómo no va a ser ordinario que los jugadores no se hayan podido quedar con la indumentaria?
4: O gestionó la final de la...
2: Porque Reinaldo Sánchez no les quería pasar la... O sea... Ponle un castigo por lo menos, po. O sea, si acá no te puede salir todo tan picante siempre, po. O sea, si tú quieres un fútbol, digamos, de primer nivel, pongamos las reglas claras y pongamos límites, po. Si acá se hace cualquier cosa. A Milad yo no lo he escuchado hablar del tema de la U de Chile. Nunca lo he escuchado hablar del tema de los representantes.
4: Mira, pero hay algo bien claro.
2: El mandamás del fútbol chileno.
4: ¿Ha hablado sobre si se gestionó o no la final de la Copa Intercontinental en Valparaíso?
2: Nada. ¿Tú crees que habló de la suspensión de la primera final de la Copa de la Liga? Nada. Está allá, po. Imagínate de esto. Pero lo demás, la federación lo mismo. O sea, estos tipos quieren poner palos blancos en la federación para... Claro, van a estar... Son separadas, pero son de los mismos, ¿no? Po.
0: 20 horas.
2: ¿Quién quería meter a Pellegrini?
0: 20 horas en territorio nacional, Titán. Palabras al cierre. Y como siempre, agradecer tu disposición, tu trabajo. Hoy día se puso a las 10 para venir acá a Voz Deportiva, Titán.
2: El viernes venimos en bote.
0: Sí.
2: No, la verdad que contento por esta nueva contratación de O'Higgins de Rancagua. Qué bueno que estén llegando ya los nombres. Contento también por todos mis amigos que. Y por toda la gente que ha podido comprar entrada ya, porque sabemos que hace mucho tiempo las estaban esperando. Hubo un problema ahí en la logística de lo que es la entrada de Boca, que ahí nada se podía hacer, pero ya están a la disposición la entrada, así que cómprenlas y me imagino que como muchos de mis amigos que también me estaban hablando ahora van a sentir esa emoción de ya tener ese ticket en la mano para poder ir a la Bombonera a entrar en un partido histórico. Y muchas gracias a la audiencia también por hacernos siempre los más escuchados.
0: Perfecto. Acá en la región. Gracias, Titán. Gracias, HB. Gracias, amigos de Voz Deportiva. Saludar a todo el chat deportivo también en nuestro canal de YouTube. Como siempre, nos hace sentir en confianza y con todo el agrado con ustedes. Dos mensajes. Cuídense, protéjanse. Y algo súper importante. Si no es necesario, no salgan a la calle. Disfruten en familia y que tengan un buen temporal. Nos vemos el viernes a las 19 horas, Dios mediante, si así lo permite. Somos el equipo ganador, verdad, pasión y fútbol. Somos Voz Deportiva a través de Radio Bonita 92.5. Chao, adiós.
6: Se viene Boca.
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8: Son las 8 de la noche con 3 minutos.
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